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0: 5 y 22.
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1: ¿Qué es lo que dice Don Armando? Que ya, usted no, está como jalado, compadre.
2: Me topé con una muchacha en la séptima hoy.
1: Uy, ¿dónde?
2: Aquí en la séptima con 18, allá aquí el bambuco. Y me dijo, Emeterio, me quedó mal, no fue anoche.
1: ¿Pero cómo le quedó mal una guampita que está tan escasa?
2: Me quedó mal, no fue anoche. Le dije, si hubiera ido, le había quedado peor.
1: No.
2: Imagínese.
1: A ver, ¿qué es lo que quieren, hija?
2: ¿Qué es lo que quieren?
3: Emeterio.
2: A ver, mijita.
3: Deme un autógrafo. Escríbame algo en esta tarjeta.
1: Eso, claro.
3: Pero en esa tarjeta. Verso.
2: ¿Un soneto? Que es que le escriba un verso, un soneto en una tarjeta.
1: Escríbale el verso o el soneto, usted que es poeta. Escríbale.
2: Pero en semejante tarjetica tan chiquita, bueno, preste a ver.
1: ¿Cómo? Pues escríbelo, compadre.
2: Meter en una tarjeta un soneto es cosa grave. Es muy chiquita y no cabe. Feliz el que te lo meta.
1: Ah.
2: Ahí está, fotógrafo.
1: Pero sí cupo en la tarjetita.
2: Don Gustavo.
1: ¿Cómo vas?
2: Sí, se va a descoser.
1: Se le paró el pelo.
2: Y el guambito de yo ha resultado lo mismo de pícaro a porquería.
1: Igual que usted. La herencia. Con ese taita que
2: lo echaron de la escuela. Imagínese que pone a molestar al maestro.
1: ¿Cómo lo echaron en estos días?
2: Le dijo al maestro en estos días, maestro, ¿usted qué siente cuando besa a su novia? Dijo el maestro, se me para y se me sale, chino atrevido. Imagínese poner a molestar.
1: Preguntarle en plena clase qué siente cuando besa a la novia.
2: Sí, señor.
1: Ay, es que ese mugre es imprudente. Tiene que corregirlo, compadre.
2: La gente hoy en día todo es muy imprudente.
1: Definitivamente, sí, señor.
2: El carrito que tengo yo, y en esto ya llegó un amigo Emeterio, que es que empresteme el carro.
1: ¿Cómo?
2: Que es que empresteme el carro, compadre Emeterio.
1: ¿Cómo le va a prestar el carro a un amigo si eso no se emprestan?
2: Dice que Emeterio, empresteme el carro. Dije, el carro y la mujer no se prestan.
1: No, nunca, menos la mujer, claro.
2: Y no, en último caso le presto a la mujer porque sé por dónde le van a dar, pero al carro no.
1: No.
2: Sí, no, es que la gente es muy imprudente.
1: Ay, compadre,
2: pero... Y eso que ahora menos mal que ando en carrito. Cuando estuve sacando carbón allí por el agua de la caldera.
1: Luego usted fue carbonero.
2: Pues yo sacaba carbón aquí a vender por ahí por todo el Chicó y todo
1: eso. Cuando las estufas eran de carbón, porque ahora son de gas y ahora no.
2: Tenía yo un burro y un caballo. Y sacaba las carguitas del carbón los sábados.
1: En el burro y en el caballo.
2: Y tenía una vieja contrata con yo. Llegaba un Emeterio, súbame un bultico del carbón. Le decía, baje mi señora, usted y lo escoge.
1: Ah, claro, sí.
2: Escoja usted a ver cuál le gusta. El del burro es más grueso.
1: El carboncito más gruesito, claro.
2: Sí, el del caballo, como brinca tanto, es puro cisco.
1: Ah, no era bueno.
2: Sí, señor.
1: Usted le aconsejaba a la vieja. Pero ya ahora no, ahora se ha bacanado. Usted ya anda, compadre,
2: tirando. Desde esa época, compadre Felipe.
1: Trabajando.
2: Y ahora que lo que traemos es la machaca.
1: No, pues ahora con tanta cosa de la machaca que ha sucedido, qué bestialidad, si han sucedido cosas, ¿no?
2: Ay, Jesús credo, ¿qué era lo que decía un Gustavo? Si que el remedio para la picadura de la machaca es la que...
1: ¿Cuál es? ¿Sí? ¿Cuál es el remedio? ¿Luego es que hay un remedio?
2: Sí.
4: La pipicilina
2: que es el remedio para la picadura de la machaca. Y yo sí conocí una monjita que la picó la machaca.
1: ¿Una monja? ¿Cómo picó a una monjita la machaca y qué hizo?
2: Allá en el Putumayo picó a una monjita la machaca y se murió la monjita.
1: ¿Cómo se murió, pobrecita?
2: No tenía cura.
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1: 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Briseño, la Santa Eucaristía. Bienvenidos.

celebramos la Santa Eucaristía por el eterno descanso de Dideison Espinosa Espinosa en el segundo aniversario de su fallecimiento, intención de la familia. También encomendamos en este día a los alféreces, familia Zapata Carrasquilla, Zapata Cardona, Cardona Espinosa, al sector del Perpetuo Socorro, a las instituciones educativas y las personas que van a participar en las actividades de este día, los niños que van a participar a las 10 y los caballistas que van a participar a las 4 y los conductores. Encomendamos muy especialmente en este día a todos los conductores de Conorte, Cotrabrí, Cotrascán, Colebrí. Dios le pague a doña Emilce y a doña Noelia que nos animaron estas instituciones de este día. En el nombre del Padre, y del Hijo, y del Espíritu Santo. Amén. La gracia de nuestro Señor Jesucristo, el amor del Padre y la comunión del Espíritu Santo esté con todos ustedes. El Señor Jesús, que nos invita a la mesa de la palabra y de la Eucaristía, nos llama a la conversión. Reconozcamos pues que somos pecadores, invoquemos con esperanza la misericordia de Dios. Yo confieso ante Dios Todopoderoso y ante ustedes, hermanos, que he pecado mucho de pensamiento, palabra, obra y omisión, por mi gran culpa. Por eso ruego a Santa María siempre Virgen, a los ángeles y a los santos, y a ustedes, hermanos, que intercedan por mí ante Dios nuestro Señor. Dios Todopoderoso tenga misericordia de nosotros, perdone nuestros pecados y nos lleve a la vida eterna.

Oremos. Dios de misericordia, concédenos a cuantos recordamos a la Santa Madre de Dios, la Virgen María, fortaleza en nuestra debilidad, para que con el auxilio de su intercesión nos levantemos de nuestros pecados. Por nuestro Señor Jesucristo, tu Hijo, que vive y reina contigo en la unidad del Espíritu Santo y es Dios por los siglos de los siglos. Pueden sentarse.

0: Miércoles de la semana de la Virgen del Carmen, tiempo ordinario. Primera lectura. Enorgullece el hacha contra quien contra ella. Lectura del libro de Isaías. Esto dice el Señor: ay de Asiria, vara de mi ira. Mi furor es bastón entre sus manos. Lo envió contra una nación impía, lo mandó contra el pueblo que provoca mi cólera, para saquearlo y despojarlo, para hollarlo como a barro de las calles, pero él no lo entiende así. No es eso lo que piensa en su corazón, sino exterminar, aniquilar naciones numerosas. Porque se decía: con la fuerza de mi mano lo he hecho, con mi saber, porque soy inteligente. He borrado las fronteras de las naciones, he saqueado sus tesoros, y como un héroe he destrozado a sus señores. Mi mano ha alcanzado a las riquezas de los pueblos, como si fueran un nido, como quien recoge huevos abandonados. Recogí toda su tierra, ningún batió el ala, ningún abrió el pico para piar. Se enorgullece el hacha contra quien corta con ella. Se gloria la sierra contra quien la mueve, como si en el bastón moviera a quien lo sostiene, o la vara sostuviera a quien no es la madera. Por eso el Señor, Dios del universo, debilitará a los hombres vigorosos y bajo su esplendor encenderá un fuego abrasador. Palabra de Dios.
1: Te alabamos, Señor.
0: Al Salmo respondemos: el Señor no rechaza a su pueblo.
1: El Señor no rechaza a su pueblo.
0: Trituran, Señor, a tu pueblo, oprimen a tu heredad. Asesinan a viudas y forásteros.
1: El Señor no rechaza a su pueblo.
0: Y comentan: Dios no lo ve. El Dios de Jacob no se entera. Entérense los más necios del pueblo, ignorantes, cuando descubrirán.
1: El Señor no rechaza a su pueblo.
0: El que plantó el oído no va a oír, el que formó el ojo no va a ver, el que educa a los pueblos no va a castigar, el que instruye al hombre no va a saber.
1: El Señor no rechaza a su pueblo.
0: Porque el Señor no rechaza a su pueblo ni abandona su heredad. El juicio retornará a la justicia y la seguirán todos los rectos del corazón.
1: El Señor no rechaza a su pueblo.

encienden ellos el fuego de tu amor. El Señor esté con ustedes. Lectura del Santo Evangelio según San Mateo. Gloria a ti, Señor. En aquel tiempo tomó la palabra Jesús y dijo: Te doy gracias, Padre, Señor del cielo y de la tierra, porque has escondido estas cosas a los sabios y entendidos, y se las has revelado a los pequeños. Sí, Padre, así te ha parecido bien. Todo me ha sido entregado por mi Padre, y nadie conoce al Hijo más que el Padre, y nadie conoce al Padre sino el Hijo, y aquel a quien el Hijo se lo quiera revelar. Palabra del Señor. Gloria a ti, Señor Jesús. Damos gracias a Dios por permitirnos llegar a este nuevo día y al último día de la novena en honor a Nuestra Señora del Carmen. La Santísima Virgen María es la madre de todos nosotros. Es la reina del cielo que desde el cielo nos mira. Ella nos escucha y ella camina con nosotros. La Virgen Santísima bendice en este día a cada uno de las, a cada una de las familias, a cada uno de nosotros que le hemos rendido nuestro homenaje durante estos 9 días hasta este último día de la novena. Hoy 15 de julio. Mañana es el día central, el día clásico para celebrarle la procesión y el homenaje del día principal, 16 de julio. Hoy estamos orando por las empresas transportadoras, Conorte, Cotrabrí, Cotrascan, Colebri. Les encomendamos sus actividades, sus labores. Que la Santísima Virgen María bendiga a cada uno de los conductores que conducen sus vehículos por las carreteras, los libre de peligros, de accidentes y de toda clase de males, y los acompañe en su rodaje por todas las vías, al igual que los pasajeros que van con ellos. En este día contemplamos a la Santísima Virgen María en el lema Reina y Madre de Briceño. Le encomendamos nuestro pueblo, nuestra comunidad. Le pedimos a la Virgen María asista a cada una de las veredas de nuestro pueblo de Briceño, nuestros campos, asista a nuestros campesinos en sus trabajos, en sus labores, y nos proteja a cada uno de nosotros. Este mensaje hermosísimo del Santo Evangelio que hemos escuchado es un homenaje a Dios. Una acción de gracias a Dios que hace nuestro Señor Jesucristo. Eleva sus ojos al cielo para hacer una acción de gracias al Padre Eterno que lo envió. Padre Celestial, te doy gracias porque has ocultado los misterios del reino a los sabios y a las personas importantes de este mundo, y se los has revelado
a la gente sencilla, a los pequeños. Nuestro Señor Jesucristo es el Padre de la humildad, que nos enseña la sencillez, el amor, la humildad. Y Él también nos invita a que acudamos a Él. Vengan a mí y aprendan de mí, que soy manso y humilde de corazón, dice el Señor, que aprendamos de Él, del Divino Maestro. Él es del Divino Maestro, del que debemos aprender la sencillez, la humildad, como base y fundamento de la santidad. Pidamos a la Santísima Virgen María, también la humilde esclava del Señor, que dio a luz a nuestro Salvador, colaborando en el plan de salvación, a la Santísima Virgen, a la humilde esclava del Señor, nos dé espíritu de santidad, de sencillez, de humildad, y que esta plegaria que Jesucristo, nuestro Salvador, hace al Padre Eterno, sea también para cada uno de nosotros, para que la vivamos en nuestra vida terrena. Amén. Vamos a hacer la procesión de las ofrendas. Los encargados de las ofrendas traen el pan, el vino, la luz, la palabra. Vayan viniendo en orden. Agradecemos a las empresas transportadoras en este día que nos han animado, el último día de la novena, con esta procesión de las ofrendas. Vayan viniendo.

Ofrendas para la Santa Misa en honor a la Virgen del Carmen. En este día de alegría y gratitud, las cooperativas del municipio nos unimos para presentar al Señor, por intercesión de la Santísima Virgen del Carmen, estas ofrendas que representan nuestro trabajo, nuestra fe, la solidaridad y el compromiso, el bienestar de nuestras comunidades. La Biblia. Presentamos la palabra de Dios, luz que guía nuestras decisiones y fortalece nuestro caminar como personas y como organizaciones al servicio de la comunidad. El pan y el vino. Ofrecemos el pan y el vino que se convertirán en el cuerpo y la sangre de Cristo, como signo de nuestra entrega, de nuestro trabajo diario y de la unidad que nos congrega.

La luz representa la luz de Cristo que ilumina nuestro camino y el deseo de ser testigos de esperanza, servicio y fraternidad. Virgen del Carmen, entregamos este signo de amor y devoción a nuestra Madre, pidiendo su protección sobre nuestras familias, nuestros conductores, los vehículos y todos los habitantes de Briceño.

leche y productos de la región. Presentamos la leche, símbolo del trabajo, la dedicación y el esfuerzo de nuestros productores, junto con los demás frutos del campo que Dios nos concede. Con esta ofrenda agradecemos las bendiciones recibidas, el sustento de nuestras familias y pedimos que la Virgen del Carmen siga protegiéndonos a quien con su labor diaria fortalece el desarrollo del campo y de nuestro municipio de Briceño.

medio de transporte. Ponemos bajo el amparo de la Virgen del Carmen a todos los conductores, pasajeros y vehículos para que nos conceda viajes seguros y nos proteja de todo peligro.

0: mercado solidario, como signo de solidaridad y compromiso con quienes más lo necesitan, ofrecemos estos alimentos para compartir con las familias más vulnerables. Que la Virgen del Carmen reciba estas ofrendas y continúe intercediendo por todas las cooperativas, sus asociados, trabajadores y por todo el municipio. Amén.
1: Dios les pague, y démosle un aplauso a las empresas transportadoras que nos trajeron las ofrendas en este día. Dios les pague.

en el momento de ofrecer el sacrificio de toda la iglesia. Oremos a Dios Padre Todopoderoso. Al venerar la memoria de la madre de tu Hijo, te rogamos, Señor, que la ofrenda de este sacrificio nos transforme por la abundancia de tu gracia en oblación permanente. Por Jesucristo nuestro Señor. El Señor esté con ustedes. Levantemos el corazón. Demos gracias al Señor nuestro Dios. En verdad es justo y necesario. Es nuestro deber y salvación darte gracias siempre y en todo lugar, Señor Padre Santo, Dios Todopoderoso y Eterno. En verdad, alabar, bendecir y proclamar tu gloria en la memoria de la Virgen Madre,

Ella como humilde sierva escuchó tu palabra y la conservó en tu corazón, admirablemente unida al misterio de la redención. Perseveró con los apóstoles en la plegaria mientras esperaba al Espíritu Santo, y ahora brilla en nuestro camino como signo de consuelo y firme esperanza. Por este don de tu benevolencia, unidos a los ángeles y a los santos, te entonamos nuestro canto y proclamamos tu alabanza.

Santo eres en verdad, Señor, fuente de toda santidad. Por eso te pedimos que santifiques estos dones con la efusión de tu Espíritu, de manera que se conviertan para nosotros en el cuerpo y la sangre de Jesucristo, nuestro Señor, el cual, cuando iba a ser entregado a su pasión voluntariamente aceptada, tomó pan, dándote gracias, lo partió y lo dio a sus discípulos diciendo: tomen y coman todos de él, porque esto es mi cuerpo, que será entregado por ustedes.

Del mismo modo, acabada la cena, tomó el cáliz y dándote gracias de nuevo lo pasó a sus discípulos diciendo: tomen y beban todos de él, porque este es el cáliz de mi sangre, sangre de la alianza nueva y eterna, que será derramada por ustedes y por muchos para el perdón de los pecados. Hagan esto en conmemoración mía.

Este es el sacramento de nuestra fe. Anunciamos tu muerte, proclamamos tu resurrección. Ven, Señor Jesús. Así pues, Padre, al celebrar ahora el memorial de la muerte y resurrección de tu Hijo, te ofrecemos el pan de vida y el cáliz de salvación. Te damos gracias porque nos haces dignos de servirte en tu presencia. Te pedimos humildemente que el Espíritu Santo congregue en la unidad a cuantos participamos del cuerpo y de la sangre de Cristo. Acuérdate, Señor, de tu Iglesia extendida por toda la tierra, y con el Papa León, con nuestro obispo Luis Albeiro y todos los pastores que cuidan de tu pueblo, llévala a su perfección por la caridad. Acuérdate también de nuestros hermanos que durmieron en la esperanza de la resurrección, especialmente de Deison Espinosa en su segundo aniversario, y de todos los que han muerto en tu misericordia, admítelos a contemplar la luz de tu rostro. Ten misericordia de todos nosotros, y así con María la Virgen Madre de Dios, su esposo San José, los apóstoles y los mártires, San Antonio de Padua, Santa Laura Montoya, el Beato Padre Marianito, y cuantos vivieron en tu amistad a través de los tiempos, merezcamos por tu Hijo Jesucristo compartir la vida eterna y cantar tus alabanzas. Por Cristo, con Él y en Él, a ti Dios Padre Omnipotente, en la unidad del Espíritu Santo, todo honor y toda gloria por los siglos de los siglos. Fieles a la recomendación del Salvador y siguiendo su divina enseñanza, nos atrevemos a decir: Padre nuestro que estás en el cielo, santificado sea tu nombre. Venga a nosotros tu reino, hágase tu voluntad en la tierra como en el cielo. Danos hoy nuestro pan de cada día, perdona nuestras ofensas, como también nosotros perdonamos a los que nos ofenden. No nos dejes caer en la tentación y líbranos del mal. Líbranos de todos los males, Señor, y concédenos la paz en nuestros días, para que, ayudados por tu misericordia, vivamos siempre libres de pecado y protegidos de toda perturbación, mientras esperamos la gloriosa venida de nuestro Salvador Jesucristo. Tuyo es el reino, tuyo es el poder y la gloria por siempre, Señor. Señor Jesucristo, que dijiste a tus apóstoles: la paz les dejo, mi paz les doy. No tengas en cuenta nuestros pecados, sino la fe de tu Iglesia, y conforme a tu palabra concédele la paz y la unidad, tú que vives y reinas por los siglos de los siglos. La paz del Señor esté siempre con ustedes. Dense fraternalmente la paz.

Este es el Cordero de Dios que quita el pecado del mundo. Dichosos los invitados a la cena del Señor. Señor, no soy digno de que entre en mi casa, pero una palabra tuya bastará para sanarme. El cuerpo y la sangre de nuestro Señor Jesucristo guarden mi alma para la vida eterna. Amén.

Alma de Cristo, santifícame. Cuerpo de Cristo, sálvame. Sangre de Cristo, embriágame. Agua del costado de Cristo, lávame. Pasión de Cristo, confórtame. Oh, mi buen Jesús, óyeme. Dentro de tu llaga, escóndeme. No permitas que me aparte. A la hora de mi muerte, llámame y mándame ir a ti, para que con tus santos te alabe por los siglos de los siglos.

Dios les pague a los animadores de este último día, día noveno. Dios les pague a las instituciones, a las cooperativas de transporte que animaron en este día. Conorte, Cotrabrí, Cotrascan, Colebri, a doña Emilce y a doña Noelia, que animaron este día estas instituciones, estas empresas. Mañana 16 de julio corresponde al Consejo Municipal y a la emisora la actividad de esta mañana, de la mañana de las ofrendas, y terminada la Santa Eucaristía, las seres, hay un compartir en la parte de afuera para que no se vayan sin el compartir. Dios les pague a todos y especialmente a las empresas transportadoras. Démosles un aplauso. Dios los bendiga a todos. Mañana, pues, el día clásico. Y recordamos en este día que a las 10 de la mañana es el homenaje de la institución educativa, el desfile de los niños, los caballitos de palo. A las 4 de la tarde es el homenaje de los caballistas y a las 7 de la noche es la procesión de carros decorados desde el matadero Morrón. Oremos. Señor, después de recibir la comunión de tu preciosísimo cuerpo y sangre, te rogamos con fe que en medio de las tristezas de esta vida fortalezcas con la esperanza de la vida eterna a los que has alimentado en estos sagrados misterios. Por Jesucristo nuestro Señor. El Señor esté con ustedes. La bendición de Dios Todopoderoso, Padre, Hijo y Espíritu Santo, descienda sobre ustedes. Amén. Pueden ir en paz. Dios les conceda un feliz día.

6:50 de la mañana, muy buenos días mi gente hermosa, ¿cómo están? ¿Cómo amanecieron? Son las 6:50, faltando ya 10 minuticos para las 7 de la mañana, dándoles apenas el saludo de buenos días, ¿cómo amanecieron? ¿Cómo vamos con este día lindo de miércoles que nos alumbra el día de hoy? Como todos los días, no puedo dejar pasar la oración que nos gusta hacer todos los días en la emisora. Ya hicimos, ya rezamos, ya tuvimos la Eucaristía, ya hicimos nuestra parte con la Eucaristía y con la entrega a nuestro Señor Dios el día de hoy. Pero de parte de la emisora siempre nos gusta pedir por nuestra comunidad, por nuestros jóvenes, nuestros niños, nuestros adultos mayores, por nuestros campesinos, hombres y mujeres. Así que yo les voy a acompañar con esta oración. Vamos a adjuntarla, vamos a rematar más la fe de este día, poner este día en manos de Dios. Y por eso le decimos a Dios Todopoderoso, amado Señor, al llegar a esa mitad de la semana, hoy miércoles, queremos agradecerte porque has permitido a nuestro, porque has permanecido a nuestro lado en cada momento. Gracias por las alegrías, por los aprendizajes, por las fuerzas que nos das para continuar. Hoy te pedimos que los bendigas a toda nuestra comunidad, que protejas a nuestros niños, nuestros jóvenes, nuestros adultos mayores, que Señor derrama tus bendiciones sobre todos los hombres y las mujeres de nuestro campo, que con esfuerzo y dedicación trabajan para el bienestar de todos nosotros. Que nunca perdamos la capacidad de ayudar, de escuchar y de tender una mano amiga si alguien lo necesita. Tú, Señor, eres el primero en darte cuenta de nuestras preocupaciones. Atiéndelas y llena nuestro corazón de paz y de bondad. En tu nombre, Señor Jesús, encomendamos este día, esta mitad de semana, la semana que ya viene a la mitad y continúa acompañándonos hasta el final. Hoy te lo pedimos, Señor, en tu nombre y en el nombre de tu Hijo Jesucristo. Amén. En nombre del Padre, del Hijo y del Espíritu Santo. Amén.

0: Vamos, vamos a continuar con la programación ahora sí, teniendo el día en manos de Dios Todopoderoso. Vamos entonces a darle paso a la música y primero a un mensajito de voz que tengo por acá. Esperes, primero una llamada que me acaba de entrar. Muy buenos días.
1: Buenos días.
0: ¿Cómo estás? ¿Cómo amaneciste?
1: Bien, ¿y vos?
0: También muy bien, gracias a mi Dios.
1: Me alegro muchísimo.
0: Qué bueno, qué bueno. Cuéntame, cuéntame, ¿qué quieres escuchar?
1: Quiero escuchar cuatro copas y mañana me voy.
0: ¿Para dónde vas, hombre? ¿Para dónde vas?
1: Me voy a ir para Bogotá mañana.
0: Ave María, siempre lejos. No, no va a llegar mañana. Listo, mi querido Reinaldo, claro que sí, con todo gustazo. Yo escucho.
1: Tengo que arreglar el maletín ya para irme.
0: Se la pongo para irse. Ah, bueno, ya mismo le va a sonar.
1: En el lado, pues, que se viene. Igualmente.

0: Muy bien, aún así continuemos con el mensaje de voz que tenemos por acá. Buenos días, buenos días.
1: En serio, soy Liliana, aquí en Vijacual, para saludar a Antonio Leis en Vijacual, allá en Andrea Torres, allá en Aida Pérez y amor rápido a su hija. También aquí en allá en Organi, mi primo que vine ayer y a la bebé. Y el puerto de mi madrina Martínez Carvajal, que la quiero mucho. Arpa y Carvajal, a Luis David Carvajal, a Lady Carvajal. Allá en Génova, mi hija Sandra Milena, que la extraño mucho, que me hace mucha falta. Con el disco allá en la Loma, yo escucho Orisa en Estéreo, la que me complace. Chiona, feliz mañana.
0: Doña Lili, muy buenos días. Qué pena, la puse a hablar ahí todo rapidito. Le digo, rapidito habló, pero bueno, se escuchó muy bien. Ya tranquilo que vamos a darle play a las canciones que usted me pide allá en la Loma. Hombre, qué belleza de tema. Por acá tengo otra llamada, vamos a contestar. Hola, José, buenos días.
2: Buenos días, niña.
0: ¿Qué más, José? ¿Cómo amaneciste? Excelente, José, me alegra.
2: Estaba por aquí barriendo, Ori.
0: Barriendo y todo, listo. Eso está muy bien.
2: Y ando a barrer a mi mamá.
0: Claro.
2: Ya hijo, que lo va para la misa a la 10 de mañana, no va a salir.
0: ¿Para la misa mañana?
2: La 10 no va a salir.
0: Ah, sí, claro. Hay que mirar a ver si el trabajo nos deja, podemos ir por allá, claro.
2: Ah, ya.
0: Listo, cuéntame qué quieres escuchar.
2: Regalado usted más ahí, pelada.
0: Sí, claro.
2: Este tema, pelada.
0: ¿Cuál?
2: Entre comillas.
0: Muy bien.
2: Y este otro. ¿Para qué le enamoraste?
0: Listo, José.
2: Y esto que viene, te la mejor, una buena palabra.
0: Listo, bien, José. Chao, chao. Que estés muy bien.
2: Saludos, compañero David.
0: Listo, vale. Ya se escucha por la tarde.
3: Chao.
2: Todo bien,
0: chao. Chao, chao. Muy bien, excelente, 6:56 minutos de la mañana, vienen las pautas publicitarias y ya se me pasan las canciones, entonces escuchamos dos pauticas publicitarias y luego venimos con más de la música popular que se escucha a esa hora en lo que es Despertando con el Campo de Briseño Estéreo.
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0: 11 minutos de la mañana aquí en Briseño. En serio, vamos con las canciones populares. Oiga, y están pero animados ustedes. No se imaginan, tengo más de 10 mensajes. ¿Qué voy a hacer para poner todas estas canciones? Creo que las voy a poner seguidas, una tras otra. Vamos con los mensajes rápidamente. Me dicen, Estrellita, ¿cómo amaneció? Bien, gracias a Dios. Un poco ronca, ¿sí me escuchan? No sé por qué. Será la noche, de pronto, muy fría y me parece como que la voz se me puso más ronca. Pero bueno, no, a uno no le ha, no, para que no le hablen todos los días con la misma, con el mismo tonito de voz, ¿no? Bueno, hágame el favor de saludarme con el tema No dejo el trago, de Los Caballeros de la Cantina. Gracias, Blanca, desde San Epifanio, y Dios se bendiga, muy linda la oración. Muchas gracias. Bueno, Blanca, con todo gusto, gracias a ti también y gracias por unirse conmigo a la oración, así me gusta, qué bueno. Vamos con un mensaje de voz de don Carlos. Buenas.
1: ¿Qué más, Estrellita? ¿Cómo amanece? Estrellita, usted como reza lindo, te vamos a respirar. ¿Lo dice?
0: ¿Cómo reza lindo qué? ¿Pero qué?
1: Lindo, te vamos a respirar.
0: Tiene mucho viento y no se le escucha.
1: ¿Alguna oración?
0: No, don Carlos. Don Carlos, ese audio no se escucha nada, don Carlos. Don Carlos, hágame, usted va como viajando, como que va en la moto, en la, el macho, va montado en la vaca colorada. Pero no se le escucha nada el audio. Por aquí en el final se escucha un poquito, vamos a ver si en el final escucha un poco de lo que dice.
1: Dígale a don Reinaldo que se vaya en la tortuga. Que él se va a ir mañana, que se vaya en la tortuga para que llegue el otro año, pues esta nueva temporada.
0: Fue lo único que le escuché, listo, que si don Reinaldo se va a ir mañana para Bogotá, que se vaya en tortuga, imagínese, iba a llegar entonces. De resto, don Carlos, el audio no se escucha nada, no le escuché las canciones, nada. Hágame el favor, cuando pueda me vuelve a mandar un audio ya donde esté quietecito. Y si es que está en el potrero, que hace mucho viento en esta mañana tan hermosa, entonces usted pone el celular así como contra usted como contra el pecho para que usted le tape el viento al micrófono del celular y ahí sí ya le escuche mejor, porque ese audio no se escuchó nada. Bueno, continuamos. Muy buenos días, Estrellita, ¿cómo amaneció? Bendecido día, sería tan amable de regalarme dos temas. Adiós a la vida, de Darío Gómez, y Se volteó la moneda. Muchas gracias y feliz día. Atentamente, Gladys. Gladys, ¿cómo está? ¿Cómo amaneces? Claro que sí, rato sin escucharte. Y me voy con César. Me dice, Estrellita de la mañana, muy buenos días. César Zapata, de la vereda del Botón, de Santa Rosa de Osos. Regálame la canción, Brindo por ellas, de Libardo Rueda. Muchas gracias. ¿Listo, César? Claro que sí, hombre, con todo gustazo. Y por acá está sonando de fondo, ¿Para qué me enamoraste si tú no sabes de mí? Una canción popular, varias canciones populares que suenan a esa hora en Despertando con el Campo de Briseño. Espérense, que tengo por acá una llamada. Hola, buenos días. Aló, aló.
2: Buenos días,
0: ¿cómo amaneces?
2: Bien, ¿y tú?
0: Bien, también, ahorita, gracias a Dios.
2: Me alegro que estés bien.
0: Qué bueno, cuéntame, ¿qué quieres escuchar?
2: Haceme el favor, pobre y sincero.
0: ¿Pobre y sincero?
2: Sí, con Dora por aquí la misma.
0: Claro, Dorita, claro que sí. ¿Usted se va a ir con su papá también en Tortuga? Para Bogotá.
2: Ojalá no fuéramos para lejos.
0: No, ¿cómo me van a ir, hombre? ¿Cómo me van a ir? No.
2: Vente. Claro.
0: Listo.
2: Para cuando se porta bueno.
0: Ah, bueno. Así sí, me llevan. Listo, Dorita. Yo escucho.
2: Dígale que no me escuchaste.
0: Con todo gusto. Chao.
2: Gracias.
0: Bueno.
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0: Hasta luego, Dorita. Nos vamos a escuchar ¿Para qué me enamoraste del andariego? Aquí en las mañanas de Despertando con el Campo de Briseño Estéreo.
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0: 35 minutos de la mañana aquí en Briseño, en serio, tenemos la buena música popular de Despertando con el Campo. Venga, con este solecito que ya viene pegando por la ventana, qué rico. Vamos a seguir con las complacencias, a ver si nos alcanza esta media horita para complacerlos a todos. Ahí, me dice, muy buenos días, Estrellita, para saludarte y pedirte el favor de que me regales el temita del dueto Revelación, La Vida Es Un Rato. Te deseo un muy feliz y bendecido día. Atentamente, Lady desde Valdivia. Hombre, Lady, con todo gusto, gracias a ti también, saluditos, y para ti, para tu niña hermosa. Vámonos con un mensaje de voz. A esa hora, ¿quién hay por ahí? Muy buenos días, buenas, buenas.
1: Buenos días, Estrellitas, ¿cómo amanecieron? Hola. Por allá en Briseño, para saludar a mi mamá Blanca Luz en la piscina, bien, y a todos los que me escuchen en San Epifanio. Y en Briseño, todas mis amigas en Briseño, con el temita, Huellas de Amor, de Luis Alberto Posada. Atentamente, Cristina, desde acá, desde el Cedro. Muchísimas gracias.
0: Hombre, Grise, usted sí está lejos, hombre, en el Cedro, claro, y con todo gusto. Huellas de Amor, de Luis Alberto. Pues, de Luis Alberto no veo que yo, Huellas de Amor, de Luis Alberto Posada. A ver si es que estoy confundida. Ah, sí, Huella de Amor, ya, sin ese. Bueno, una sola letrica y ya es una canción diferente, no le digo, una canción diferente. Ahí sí, ya la encontré, ya le vamos a sonar, claro. Tengo por acá otro mensaje de voz. Vamos, espérese que tengo una llamadita. Don Reinaldo, buenas.
2: Buenos días.
0: ¿Cómo vamos?
2: Bien, ¿y usted?
0: Muy bien, gracias a Dios.
2: Me alegro en demasiado que esté bien.
0: Gracias, gracias. ¿Usted se quiere escuchar otros temas?
2: Quiero escuchar Cuatro Copas.
0: ¿Otra vez?
2: Ah, no, usted no me la puso ahora.
0: Sí, claro. Le puse Cuatro Copas y le puse Mañana Me Voy.
2: Ah, bueno, entonces me pone a amar una pena y me coloca 30 segundos.
0: Voy a ver si me da el tiempo, listo.
2: Hágale pues, y no que me coloque con el otro, yo contento.
0: Bueno, yo le pongo amar es una pena, pues, amar es una pena.
2: Bueno.
0: Listo.
2: Bueno.
0: Chao, chao, feliz día.
2: Escucho Briseño Estéreo, la mejor, y que me complace, Estrellita.
0: Y con todo gusto, hombre, con todo gusto. Chao, chao.
2: Bueno, muchísimas gracias, pues, chao.
0: Amén, chao. Continuamos por acá con más mensajes, mensaje de voz. Es que tengo muchos mensajes, hombre, no me voy a alcanzar el tiempo. Desde una vez voy advirtiendo que posiblemente quede empeñada. Buenas, buenas.
3: Hola, buenos días, Briseño Estéreo. Espero que hayan amanecido muy bien. Para que me hagan el lugar y me coloquen un tema, Mejor Morir, de Jael y Arcadio.
0: Mejor Morir.
3: No siento más, que Dios los bendiga y que pasen un buen día. En los deseos de un oyente acá, Valdivia. Chao, gracias.
0: Valdivia.
3: Yo escucho Briseño Estéreo, la mola que me complace.
0: Hombre, mis oyentes, con todo gusto, gracias por ese reporte de sintonía. Por acá un mensajito de nuevo, me dicen, buenos días, en las auras, Dora en sintonía, les pido por favor el grupo Merimar, la canción No Esperen a que Muera, feliz día y gracias. Dorita, muy buenos días, saludos por allá en las auras, espero que todos estén muy bien. Claro que sí, hombre, No Esperen a que Muera, qué belleza de tema. Aquí nos vamos a ir entonces, por acá, 1, 2, 3, 4, ya creo que tengo 4, 6 canciones por acá para sonar, y vamos con la otra, me dice una, bueno ya, hasta ahí voy a quedar, vamos con el mensaje de Don Carlos, que ya sí le escucho.
4: Estrellita, mi amor, hola, lo que precioso. Yo le dije fue que usted sirve para monja, porque hay oraciones demasiado bonitas. ¿Ah? Y me pone la canción Ganado Marcado, mi favor.
0: El ganado marcado. Ay, no, no, hombre. Pa' monja de pronto no. Pa' monja de pronto no. Yo tengo muchos pecados, hombre, que no me alcanza para ser monja. Pero le digo que sí para ser catequista. Y no es, y le cuento, y es un pensamiento que tengo y que posiblemente lo cumpla en algún momento. Le decía yo a un sacerdote que hablaba conmigo una vez, y le digo, a mí me gustan mucho las cosas de la iglesia, las celebraciones, todo es muy bonito, se hace con mucha dedicación, con mucho respeto, ¿cierto? y yo en algún momento voy a ser catequista. Cuando yo le dije, cuando sea viejita voy a ser catequista. Y catequistas son las señoras que enseñan el catecismo también a los niños, ¿cierto? A los niños que apenas van a entrar a la comunión. Entonces él me decía, ¿y por qué cuando sea viejita séalo desde ya? Y yo, bueno, es que ya no me da por el trabajo. Pero capaz cuando tenga el tiempo, ya ahí me vuelvo seminarista, acólita, me va a tocar ser, yo fui acólita cuando era más niña, pero se me va, ¿cómo se llama? Don Flavio Don Flavio sí tiene su puesto allá, cuando él puede hacer las paraliturgias, las acciones litúrgicas, Eucaristía no, porque no es sacerdote, pero sí puede dar la comunión y todo. Bueno, pero para monja sí me falta bastante, bastante. Ahí sí ya le quedo debiendo. Le quedo debiendo a Dios todos los pecados que he cometido. Mentiras, vámonos entonces con las canciones. Las canciones son las 7:40 minutos de la mañana. Esperemos que en estos 20 minutos nos suenen estas 6 canciones que tenemos por programa. La vida es un rato del dueto Revelación, suena aquí en la radio que te complace, Briseño Estéreo.
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0: son las 8 de la mañana. Bueno, todavía no son, ya casi son las 8, ya se pasaron las pautas publicitarias, se cambió la programación, así que me disculpo con los oyentes que les quedó faltando las canciones populares. Ay, qué vergüenza. Por acá tenía yo un mensaje de cumpleaños. Oiga, para el gerontólogo John Freddy Guay, imagínese, me dice: buenos días, Briseño Estéreo, para que me haga el favor de saludarme al gerontólogo que está de cumpleaños hoy, Freddy Guay. Lo saluda una fiel oyente del Mirador, que Dios le dé muchos años más de vida y que lo queremos mucho. Muchas gracias. Me le coloca un temita de cumpleaños. Bueno, se lo quedo debiendo en este momento, pero se lo voy a estrenar ahorita en los vallenatos. En Folclor Vallenato le ponemos su tema de cumpleaños. Y vuelvo y leo el mensaje para quien no lo haya escuchado. ¿Listo? A los demás, a don Carlos, a Girlesa, a la vecina, qué pena por acá. Se me pasaron ya el tiempo, se acabó el tiempo con las populares. Lastimosamente, así que vamos a darle la entrada más bien a las bailables, las viejitas pero buenas, que acaban de comenzar a esa hora, 8 de la mañana. Nos vamos con las viejitas pero buenas. Por acá está sonando Los Graduados, suena La Charamusca. Oiga, por Dios, usted le quiere, ¿quién de ustedes tiene una charamusca por aquí? A esa hora, en Briseño Estéreo, la radio que te complace, escuchamos las viejitas más bacanas, las viejitas más movidas, las viejitas pero buenas de la radio que te complace, Briseño Estéreo.
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el cumpleaños. ¿El cumpleaños de quién? De todos los que están cumpliendo años en el día de hoy. Son las 9:04 de la mañana. Y no solamente tengo una complacencia de cumpleaños, vea, tengo también dos. Tengo dos de cumpleaños. Vea, vea. Por acá me dice: muy buenos días, Briseño Estéreo, para que me hagas el favor de saludarme al gerontólogo que está de cumpleaños hoy. Freddy Gubay lo saluda, una fiel oyente del Mirador. Que Dios le dé muchos años más de vida, que lo queremos mucho y muchas gracias por todo. Me coloca un temita de cumpleaños, entonces ya le pongo este de Diomedes, porque por acá me dice: Yuli, hola, buenos días, para desearle un feliz día y un feliz cumpleaños a mi abuela Blanca, la Blanca Flor Suserquia. Ay, María, doña Blanca está de cumpleaños, de parte de su nieto Julián Guzmán. Espero que cumpla muchos años más para que nos siga dando felicidad y muchas alegrías. Feliz cumpleaños, abuela querida, que mi Dios me la siga bendiciendo con el tema del tu cumpleaños de Diomedes Díaz. Aquí le va a sonar entonces su cumpleaños. ¿Y quién más está de cumpleaños hoy? 15 de julio, qué linda fecha. 15 de julio, ¿quién nació el 15 de julio? Feliz cumpleaños de parte de Briseño Estéreo, su radio clásica, su la radio que te complace, su mejor compañía. Aquí, con todo cariño, les deseamos un feliz cumpleaños a todos los cumpleaños de hoy. Oiga, qué bonito. Y al gerontólogo, que por allá le doy un abrazo fuerte, fuerte, que está por ahí, ya está volteando, trabajando para allá, para acá. Entonces, un abrazo fuerte para todos los cumpleaños. Dios me los bendiga con esa hermosa canción, tu cumpleaños de Diomedes Díaz.

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0: 6 minutos de la mañana en Briseño de Seno. Ustedes están escuchando el cumpleañero por allá atrás.
1: Sí, hola.
0: Por allá se escucha el cumpleañero, Don Gubay, por allá organizando, sonando, organizando lo que es el sonido para la procesión de ahorita que va a haber con los jóvenes, que hoy se hace procesión también, los caballistas. Ahí bueno, tenemos varias cositas pendientes para el día de hoy en las fiestas de la Virgen. Pero por acá vamos a seguir entonces con nuestras programaciones. Vallenatas en ese folclore vallenato que acaba de iniciar. Me voy a ir con un mensaje, me dice: Estrellita, ¿cómo estás? Hágame el favor de saludarme a mi gerontólogo Freddy por ser el día de su cumpleaños allá en el asilo con el tema A Tu Ventana. Oiga, le apoyan A Tu Ventana también. Oiga, le digo, por allá está, aquí está cerquita de mí, que está aquí al lado de la parroquia organizando el sonido para las festividades de la Virgen. Gracias, los saluda su adulta mayor, Blanca Pérez, desde San Epifanio, y que Dios los siga bendiciendo siempre. Doña Blanca, gracias. Qué linda canción. Ya le voy a decir que le pusimos A Tu Ventana, A Tu Ventana. Hoy he venido a cantar esta canción. Ay, qué bonita canción. Ahorita le canté el cumpleaños y todo. Estaba contento. Ay, ya le vamos a poner su saludo también. Claro, con todo gustazo. Y vamos a escucharnos, aparte de esa canción, el vallenato de los guapachosos, la caimana. La mujer se le cogió el celular y se le enteró, ay Dios mío. Vámonos con los clásicos del vallenato aquí en Folclor Vallenato de la radio que te complace.

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3: Y 38 minutos de la mañana en Briseño, en serio, tenemos la buena música, la música vallenata. Sí, señoras y señores, y tenemos más saludos de cumpleaños nuevamente para doña Blanca Flor. Hombre, vea, que se le manda un saludo a la hija, ¿cómo se llama la hija? Patricia, vea, por aquí Patricia. El Patricia me mandó los saludos para doña Blanca con la canción Los caminos de la vida no son como yo pensaba. Ay, qué linda canción. Ahí le vamos a dar otro saludo, otra complacencia a doña Blanca, ¿vio? Qué bueno, que Dios la llene de mucha salud, tranquilidad, para que siga compartiendo con sus hijos y sus nietos. Sin más mensajes por ahora, no tengo más mensajes ni nada, entonces, ni complacencias, entonces le vamos a dar play a Los caminos de la vida y luego seguimos escuchando más vallenatos en Folclor Vallenato de Briseño Estéreo.
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Y son las 10 y 10 minutos, vea qué lindo número. 10 minutos aquí en Briseño en Serio, tenemos la música vallenata todavía en Folclor Vallenato de Briseño en Serio. Hoy miércoles están más apagados, ¿qué pasó? ¿Qué pasó hoy miércoles que no tengo eso a reventar con los vallenatos? ¿Qué pasó? ¿Qué pasó? Bueno, aquí no hay problema, cuando ustedes gusten se les pone sus temas, sus canciones, sus complacencias. Tenemos tiempo, faltan 50 minutos de esa programación vallenata. Oh, tenemos una hora todavía, bueno, menos, un poquito menos de la hora. Pero aquí se viene lo bueno, todavía hay tiempo para que quien quiera escuchar sus complacencias me escriba ya en ese momento para poder darle paso a las canciones que ustedes quieren escuchar. Los vallenatos que nos gustan, la guacharaca y la corrida. Que estará, ¿dónde estará la calidosa que estará perdida hoy y no está escuchando sus vallenatos? O que si está escuchando, que se reporte la sintonía. Vamos, vamos, vamos con los chiches del vallenato. Lloro un amor. Igual estos vallenatos están sonando súper bueno. Aquí en la radio que te complace, seguimos con los éxitos vallenatos del folclore vallenato de Briseño Estéreo.

0: De ti, dice Silvio Brito, pero ay, yo lo voy a cambiar. Voy a cambiar a Silvio de Brito por unas complacencias que me acaban de llegar y hablo de otra vez porque ahorita no tenía complacencias, pero ya siento, la idea es sonarlas de una vez. Tengo por acá un mensaje de voz, me dice, a ver, buenas, buenas, buenas, buenas.
1: Hola, buenos días,
0: buenos
1: espero
0: días.
1: Que te encuentres muy bien.
0: Muy bien, gracias a Dios.
1: Habla la fiel oyente de acá de La Báscula para que me hagas el favor y me coloques el vallenato Milagros.
0: Ay, qué belleza.
1: De Julio Mesa, muchas gracias, yo escucho Briseño Estéreo, la que me complace.
0: Ay, qué hermosura.
1: Que pases un excelente resto de día.
0: Me puso las que nos gustan. Ave María, ¿cómo le parece? A mí me encanta Milagros y me dice, y Hoja de Olvido de Julio Misa. Muchas gracias. A mí me encanta Milagros y al locutor Davison le encanta Hoja de Olvido. No sé qué pasó, pero nos casamos con Julio Misa. Y esas dos canciones, qué hermosura. Julio canta demasiado hermoso, demasiado bello. Por acá también es, gracias mi querido oyente de La Báscula, un abracito por allá. Saludos. Vamos con un mensaje de Doña Blanca, mis estrellitas. Colócame el tema el 16 de julio. El 16 de julio en la fiesta de la Virgen del Carmen. Oiga, pero es mañana. Es mañana, bueno, muy bien. De Diomedes Díaz, gracias Blanca desde CM Fifanio. Vamos a sonarlo desde ya, lo vamos a gastar desde ya. Vamos a poner 16 de julio. Aunque esa canción creo que no se llama así. Esa canción se llama, sí, se llama así, que se llama Un Canto Celestial, se llama la canción. Pero sí, todo el mundo lo conoce por del 16 de julio, porque así inicia la canción, ¿cierto? Pero se llama Un Canto Celestial, qué hermosa canción, ¿cierto? Bueno, la vamos a poner con todo gustazo y esa la íbamos a estrenar mañana, yo no había dicho nada, pero esa la íbamos a poner ya para mañana. Aunque aquí se le suena, para que mañana volvamos y la pongamos, qué lindo, qué linda canción vallenata que suena a esa hora. En Folclor Vallenato de Briseño Estéreo, la radio que te complace.
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0: Ay, ay, ay, ay, ay, ay. Y Juancho de la Estrella también tiene lo suyo. ¿Qué dijo? ¿Qué no dijo, hombre? Son las 10:40 minutos de la mañana aquí en Briseño Es Serio y les cuento que en esos 20 minuticos que tenemos de folclor vallenato se van a seguir escuchando los guapachosos. Esos son unos. Los inquietos del binomio de oro, qué rico. Los que más queramos escuchar a esa hora se escuchan en los vallenatos, el acordeón, la guacharaca, aquí en la radio que te complace. Sí, señoras y señores, vamos con más complacencias, vamos con lo que es los vallenatos. Digo que vamos con complacencias, pero para que ustedes se animen en esos 20 minutos, aprovechen esos 20 minutos que tenemos para que programen sus canciones vallenatas. Si no, aquí les sigue sonando igual, lo que más quieran, lo que más disfruten ustedes aquí, como en este con Juancho que me dice, qué bonita ni que nada. Qué bonita ni que nada, que usted que es muy bonita, yo también tengo lo mío, dice Juancho. Y le vamos a dar play nuevamente en la 105.4 FM. Se escucha Folclore Vallenato de Briseño Es Serio.
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10:52 minutos de la mañana en Briseño Estéreo. Hoy tenemos esa bella programación. ¡Ay, qué rico! Y ya se nos va terminando. Se nos acabó la programación vallenata. Se acaban los acordeones. Vamos a sonar los acordeones y luego ya colgamos los acordeones porque se acaba Folklore Vallenato de la radio que te complace con esa última canción, una complacencia que me dan por acá en el interno. Me dice, por favor, me pone Amor de mi Infancia. Aquí suena Amor de mi Infancia del embrujo vallenato. Para despedir esa programación que tenemos en Briseño Estéreo, la música vallenata suena aquí en la radio que te complace. Despidiendo Folklore Vallenato con Amor de mi Infancia. El embrujo vallenato a esa hora, 105.4 FM, Briseño Estéreo.

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Son las 11 y 7 minutos de la mañana en Briseño Estéreo, 11 de la mañana ya. Muy buenos días, seguimos con la programación de la radio que te complace y colgamos los acordeones, como decía, para ponernos la guitarra, colgarnos la guitarra, quizás las maracas y hacerle honor al amor y el romanticismo en eso que acaba de iniciar, que es Conexión Romántica de la radio que te

0: Y así como dice Juan Pardo, la guitarra, como les decía, colgamos la guitarra entonces para tocarnos unas cuantas canciones románticas. Bienvenidos y bienvenidas todos los oyentes a esa conexión romántica de la radio que te complace, donde ustedes pueden llamar y programar también por WhatsApp del teléfono 320-315. Ay, ya me vea, estoy diciendo varios teléfonos que no son. 310-553-44. Aquí a estos teléfonos, a ese teléfono pueden programar la música que quieran escuchar. ¿Qué teléfono les iba a dar? No sé, porque no me sé ningún teléfono con el 315. Ja, no me sé ningún teléfono con el 315, no, me confundí por el 500. 310-553-44, esa es la línea de atención de Briseño en serio, para que ustedes, los románticos que están a esa hora conectados, bueno, me programen las canciones que quieran escuchar románticas para esta mañana de miércoles. Y por acá ahora vamos a darle play nuevamente a Juan Pardo con la canción Mi Guitarra. Suena entonces las canciones más románticas. La mañana a esa hora se llena de complicidad con las canciones románticas en Conexión Romántica de Briseño Estéreo.
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0: Minutos de la mañana de aquí en Briseño Escenio. Tengo por acá una complacencia. Vamos a escuchar por acá. Eso es uno oyente de La Palomita, si no estoy
1: Muy
0: mal.
1: buenos días.
0: Buenos
1: ¿Qué
0: días.
1: más? ¿Cómo le va?
0: Muy bien, ¿y tú cómo
1: Reportando
0: estás?
1: por acá, sintonía La Palomita. Para pedirle un temita ahí. Quiero ser tamante de Camilo Sesto, me parece. Muchas gracias. Que tenga un excelente día.
0: Quiero ser tu amante. Ave María, pero vea pues, el oyente de La Palomita está enamorado, pero no quiere un amor bonito, sino ser los amantes. Ay, velo pues, velo pues. Mentiras, por molestarte. Ya te va a molest no te va a molestar. Quiero ser tu amante de Camilo Sesto. Vamos a buscarlo por Camilo Sesto, a ver. A ver cómo se llama bien. Ah, es al revés. ¿Quieres? Es una pregunta. ¿Quieres ser mi amante? Ay, sí, por eso no la encontraba ya. ¿Quieres? No quiero, sino quieres. ¿Quieres ser mi amante? Es al revés. No le digo. Bueno, claro que sí, con todo gusto. Saludos por allá en La Palomita. Que todos estén en sintonía de Briseño Estéreo. Vamos con las canciones románticas de esa mañana. Se escucha a Pimpinela con la canción Mentía, aquí en la radio que te complace, en sintonía de la de Conexión Romántica de Briseño Estéreo.
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0: que suenen las trompetas también, las trompetas románticas acompañadas de esas guitarras. Vámonos con una complacencia para que después de esa complacencia ya nos vayamos con la tanda del horóscopo. Listo, la tanda del horóscopo aquí en Conexión Romántica. Me dice Estrellita, buenos días, César Zapata de la Vereda del Botón, Santa Rosa de Osos. Regálame las canciones Desnuda de Ricardo Arjona y ¿Qué pasará mañana? De José Luis Perales. Muchas gracias. Ay, qué bonita canción, hombre, Ave María. Tengo cuerpo, si fuera, no es una aberración sexual decirle que se ve hermosa cuando no tiene nada. Ay, la forma más romántica de decirle que no se ponga nada mejor. Son las 11:30 minutos de la mañana. A esa hora, Conexión Romántica suena Galy Galeano también con la canción Te reto a que me olvides, a ver si eres capaz. 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

Ya son las 11:40 minutos de la mañana. Bueno, todavía faltan unos cuantos minutos para esa hora y vamos a darle inicio, paso, darle play a lo que es los mensajes que los astros nos tienen para el día de hoy. A todos nosotros, ¿qué nos dicen los astros para que llevemos con bien durante esta semana? Hoy, enfocado en esta mitad de semana, ¿cómo vamos a esta mitad de semana y qué hay que hacer para terminarla de buena manera? Enfocados en que hoy es miércoles 15, y hoy estamos a miércoles es 15 mitad de semana y 15 mitad del mes. Oiga, vámonos con los mensajes del horóscopo. Me dice, primero tenemos el signo de Aries, quienes nacieron del 21 de marzo hasta el 19 de abril. La mitad de semana llega con desafíos que podrán aprobar tu paz, que pondrán a prueba, perdón, tu paciencia, pero también con oportunidades para demostrar tu capacidad de liderazgo. En el trabajo podrías recibir una noticia o alguna propuesta que te motive a seguir avanzando. En el amor, Aries, evita actuar impulsivamente y procura escuchar más a quienes te rodean. En la salud, es importante que no descuides tus horas de descanso. Este miércoles se recuerda que la constancia vale más que la velocidad. Te damos un consejo para el día de hoy. Antes de reaccionar, mejor analiza la situación con calma. Una buena decisión puede cambiar el rumbo de esta semana. Continuamos con el signo de Tauro, quienes nacieron del 20 de abril hasta el 20 de mayo. Tauro, hoy sentirás la necesidad de buscar tranquilidad y estabilidad en medio de una semana que ha traído varios compromisos. En el trabajo, tu esfuerzo comienza a ser reconocido y podrías ver avances en asuntos que parecían detenidos. En el amor, será un buen momento para fortalecer la confianza y compartir tiempo de calidad con quienes tú amas. En la salud, Tauro, escucha las señales de tu cuerpo y evita sobrecargarte. Consejo para el día de hoy: agradece cada pequeño logro que has llegado a obtener. Los grandes resultados se construyen poco a poco.

Nos vamos con el signo de Géminis. Vamos a hacer tandas, tres tandas de cuatro signos, listo, para que lo tengamos presente y no se nos vaya muy, muy largo. Tenemos al signo de Géminis, quienes nacieron del 21 de mayo hasta el 20 de junio. La comunicación será tu mejor herramienta durante esa jornada. En el trabajo, una conversación importante podría ayudarte a resolver un asunto pendiente o abrir una nueva oportunidad. En el amor, la sinceridad fortalecerá los vínculos y evitará malos entendidos. En tu salud, Géminis, procura hacer pausas durante el día para despejar tu mente. Consejo del día, escucha con atención. Hoy podrías recibir un consejo valioso para tu futuro. Continuamos entonces con el signo de Cáncer, quienes nacieron del 21 de junio hasta el 20 de julio. Cáncer, tu sensibilidad está especialmente activa para este miércoles, permitiéndote comprender mejor tus emociones y las emociones de quienes se rodean. En el trabajo, confía más en tus capacidades y evita compararte con otras personas. Y en el amor, un gesto de cariño o una palabra sincera tendrán un impacto muy positivo. En la salud, busca espacios de tranquilidad para recuperar tus energías. Consejo para Cáncer hoy, cree en todo lo que has avanzado, aunque aún no hayas llegado a la meta.

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2: Siendo las 11:42 minutos de la mañana, vamos entonces a darle paso a la música nuevamente. Música hoy aquí en Briseño Estéreo. Con ustedes tenemos la canción ¿Qué pasará mañana? De José Luis Perales, que le falta que le suene a César allá en la vereda del Botón. Y ya viene más canciones románticas en Conexión Romántica de la radio que te complace.
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Muy bien, ya son las 12 y 4 minutos del mediodía. Muy buenas tardes. Buenas tardes ya para todos los oyentes. ¿Cómo están? ¿Cómo amanecen? ¿Cómo atardecen ya? Ya buenas tardes. Vamos a continuar con el horóscopo, la segunda tanda de nuestro horóscopo para el día de hoy. Vivamos por el signo de Leo, quienes nacieron del 23 de julio hasta el 22 de agosto. Ese día te invita a Leo a liderar desde el ejemplo y la generosidad. En el trabajo, podrías destacarte gracias a tu creatividad y capacidad para motivar a los demás.

Una actitud más comprensiva permitirá fortalecer una relación importante. En la salud, evita el exceso de actividades y procura encontrar momentos para poder relajarte. Te damos consejo para el día de hoy, miércoles. Leo, la verdadera fortaleza se demuestra cuando ayudas a otros a crecer. Continuamos con el signo de Virgo, quienes nacieron del 23 de agosto hasta el 22 de septiembre. La mitad de esta semana será ideal para reorganizar tus prioridades y enfocarte en lo que realmente te importa. En el trabajo, la disciplina te permitirá avanzar en proyectos que requieren atención para detalle. En el amor, intenta disfrutar más del presente y no analizar cada situación en exceso. En la salud, presta atención a tu bienestar emocional. Cuídalo. Consejo para el día de hoy, Virgo, no gastes energía preocupándote por cosas que aún no han ocurrido.

0: la mitad entonces con el signo de Escorpio, quienes nacieron del 23 de octubre hasta el 21 de intuición de miércoles. En el trabajo podrías descubrir una oportunidad donde otros solo ven dificultades. Y en el amor, expresa tus sentimientos, esto te traerá claridad y tranquilidad. En la salud, procura descansar más y liberar tensiones acumuladas. Consejo del día, Escorpio, confía en tus instintos, pero acompáñalos de acciones que sean concretas.
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0: Bueno, siendo las 12 y 8 minutos del mediodía, vamos por acá con unas complacencias. Tengo un mensaje de voz. Buenos días.
1: Estrellita, hola, buenas tardes. Estrellita, buenas tardes. Para que me hagas el favor y me coloques dos canciones. Estoy aquí de Pura Sangre y Coleccionando Heridas de Karol G y Marco Antonio Solís. Muchas canción. Gracias. Soy la fiel oyente de La Báscula. Escucho Briseño Estéreo, la que me complace.
0: Qué linda canción esa de Karol G con Marco Antonio Solís. Esa me gusta. Vamos, justo está sonando una canción de Roberto Carlos, pero vamos a cambiarla por esa, Coleccionando Heridas. Y tengo por acá un mensaje de cumpleaños. Dice, muy buenas tardes, Estrellita. Para saludar a la señora Blanca Flor Suserquia en El Mirador y desearle un feliz cumpleaños. Que Dios me la bendiga y que sean muchos más años al lado de su familia. Con la canción me dice, que dice, suénele duro mucho, suénele. Le duro, muchachos, póngale el alma a este gallo. Oiga, para cantarle a mi madre, yo no necesito que sea el mes de mayo. Así se llama esa canción, se llama Aunque no sea mayo, listo. Ahí te la vamos a poner con todo gusto. Es una ranchera, pero suena, queda buena en estas románticas que están sonando. Vamos entonces con Coleccionando Heridas de Karol G y Marco Antonio Solís. Suena la magia de la música romántica en Conexión Romántica de Briseño Estéreo.
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0: 12, 20 minutos de del mediodía aquí en la radio que te complace. Vamos a dar los últimos signos de nuestro zodiaco para terminar esa hermosa programación que tenemos para el día de hoy. Vamos entonces con el signo, a ver, que vamos con los últimos cuatro signos. Tenemos al signo de Sagitario, quienes nacieron del 22 de noviembre hasta el 21 de diciembre. La energía de hoy favorece el optimismo y la expansión personal. En el trabajo, una nueva idea o proyecto podría comenzar a tomar forma. Y en el amor, la espontaneidad será tu mejor aliada para compartir momentos agradables. En la salud, busca actividades que te permitan mantenerte activo y positivo. El consejo del día para Sagitario: no tengas miedo de explorar nuevos caminos, son los que te van a llevar hasta donde perteneces. Vamos con los capricornianos, quienes nacieron del 22 de diciembre hasta el 19 de enero. Ese miércoles te recuerda, Capricornio, que el éxito se construye con esfuerzo, pero también con equilibrio. En el trabajo, continúa avanzando con disciplina y paciencia. Y en el amor, una conversación sincera fortalecerá vínculos importantes. En tu salud, evita llevar el estrés a todos los espacios de tu vida. Consejo para el día de hoy, Capricornio: aprende a celebrar tus avances, por muy pequeños que parezcan. Continuamos con el signo de Acuario. La creatividad y el Acuario son quienes nacieron desde el 20 de enero hasta el 18 de febrero. Acuario, la creatividad y las nuevas ideas estarán muy presentes durante esta jornada. En el trabajo, una propuesta innovadora podría ayudarte a destacarte. En el amor, compartir tus pensamientos y sentimientos fortalecerá la comunicación. En la salud, busca espacios para desconectarte de tu rutina y renovar tus energías. Consejo para el día de hoy, Acuario: las mejores oportunidades suelen aparecer cuando te atreves a pensar diferente. Terminando con nuestros signos zodiacales, tenemos el signo de Piscis, quienes nacieron del 19 de febrero hasta el 20 de marzo. Este día será ideal para escuchar tu intuición y fortalecer tu confianza personal. En el trabajo, mantén el enfoque en tus objetivos y evita distraerte con problemas ajenos. En el amor, la comprensión y la paciencia fortalecerán los lazos afectivos. En la salud, procura encontrar momentos de calma y de reflexión. Consejo para el día, Piscis: confía en tu proceso, pues cada experiencia te está enseñando algo importante. Y por último tenemos el mensaje general que nos envían los astros para todos nosotros. Llegamos al miércoles, ese punto de la semana en el que podemos mirar hacia atrás para reconocer lo que hemos logrado y hacia adelante para seguir construyendo nuevos sueños. Si algo no salió como esperabas, todavía estás a tiempo de corregir ese rumbo. Mantén la fe, la disciplina y sobre todo una actitud positiva. Lo mejor de esta semana aún puede estar por llegar. Eso fue todo por el horóscopo del día de hoy. En Conexión Romántica de Briseño Estéreo 105.4 FM, acompañando tus mañanas con amor, con buena música y claro, estos hermosos mensajes que nos envían los astros. Damos por terminado el horóscopo y con esa última canción también vamos a dar por terminado lo que es la programación de Conexión Romántica. Siendo ya las 12:25 minutos, escuchamos la última canción romántica, que va a ser Hasta el fin del mundo, de Jennifer Peña. Con eso despedimos nuestra programación romántica y a las 12:30 nos escuchamos en el informativo de la radio que te complace, Briseño Estéreo.
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1: Muy bien, son las 12:30 minutos del mediodía. Muy buenas tardes para todos nuestros oyentes. Inicia el informativo de la radio que te complace, un espacio en el cual te contamos y leemos un par de noticias, tanto internacionales como de interés de nuestro país, Colombia, nuestro departamento de Antioquia, y algunas noticias locales si tenemos en el día que sea. Por acá vamos con los titulares. A esta hora vamos unos con los titulares internacionales. Tenemos en titulares internacionales, la UNESCO celebra hoy en París una conferencia mundial sobre ciencia y desarrollo sostenible. Entra en vigor el acuerdo de libre comercio entre India y el Reino Unido. Y los astronautas de la misión Artemis II relatan su histórico viaje alrededor de la Luna. Hoy, 15 de julio, se celebra a nivel día mundial las habilidades de la juventud. Tenemos en nuestros titulares del país de Colombia. El dólar cae en niveles mínimos en 6 años y el peso colombiano vive una de las mayores revaluaciones en más de una década. Las fortalezas del peso podrían bajar de precio hasta el 30% de los productos de la canasta familiar colombiana. En Colombia se fortalece la integración energética con Venezuela y Ecuador, priorizando el abastecimiento interno. Los premios Macondo 2026 del cine colombiano anuncian su gala para el 1 de noviembre en la ciudad de Cali. Lanzan las nominaciones a las 14 edición de los premios Macondo con homenaje al director Sergio Cabrera. El nuevo gobierno colombiano avanza en la modernización del sector de las TICs con un 3.5 millones de hogares nuevos conectados.

0: Pasamos ahora a los titulares de nuestras noticias de Antioquia. Antioquia supera los 3.400 puntos de conexión a internet en zonas rurales, beneficiando a más de 16.000 personas. La Gobernación de Antioquia y la ESAP lanzan la primera escuela de incidencia ciudadana en la Ceja Antioquia. Metrocable de la línea J de Medellín suspende sus operaciones del 16 hasta el 22 de julio por mantenimientos. El metro habilitó otras rutas alternas. En EPM se realizan trabajos de mantenimiento en las subestaciones que generan interrupciones eléctricas programadas en Antioquia. El niño antioqueño Valentino Zuluaga Cardona obtiene el segundo lugar en la Copa FIM Latinoamericana de Motocross de 2026. Juan Fernando Quintero regresa a Colombia tras su participación en el Mundial. Eso ya son como más noticias deportivas. Y hablando de las noticias deportivas, España aplazó 2-0 a Francia en la semifinal del Mundial con goles de Oyarzabal y Porro. Esa tarde Argentina e Inglaterra juegan la segunda semifinal de Atlanta en el clásico del siglo del Mundial 2026. Argentina llega a la semifinal con Messi como máximo goleador del Mundial y de la historia de los Mundiales con 21 goles. Colombia fue eliminada ya en los octavos de final por Suecia y el sábado 18 de julio, Francia será, y el perdedor de hoy se disputarán el tercer puesto allá en Miami. La final de Mundial de 2026 será el domingo 19 de julio en el MetLife Stadium de Nueva Jersey. España ya espera su rival.
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0: Vamos a iniciar con la ampliación de nuestras noticias. En las noticias internacionales, la UNESCO celebra la Conferencia Mundial sobre Ciencia y Desarrollo Sostenible. Se celebra el día de hoy en París una conferencia mundial sobre el Decenio Internacional de las Ciencias para el Desarrollo Sostenible, en la que participan ministros, miembros de la comunidad científica y representantes del sector privado de todo el mundo. El evento busca trazar una hoja de ruta para que la ciencia y la tecnología respondan de manera efectiva a los grandes desafíos de la humanidad: cambio climático, seguridad alimentaria, salud global y reducción de la pobreza. Esta conferencia forma parte del Decenio Internacional de las Ciencias para el Desarrollo Sostenible proclamado por la ONU para el periodo 2024 hasta el 2033. Y el día de hoy entra en vigor el Acuerdo Integral de Comercio y Economía entre la India y el Reino Unido, que concede acceso libre de impuestos a la manufactura india y reduce drásticamente el arancel al whisky escocés. Este acuerdo negociado durante varios años representa uno de los pactos comerciales más importantes del Reino Unido desde su salida de la Unión Europea y se da en medio de la transición política que vive el país con la renuncia de Keir Starmer. Para la India, el acuerdo abre las puertas del mercado británico a sus sectores textiles, farmacéuticos y tecnológicos, con importantes beneficios para millones de sus trabajadores.

los astronautas de Artemis 2 relatan ya su viaje histórico alrededor de la Luna. Los astronautas de esa misión espacial Artemis 2, Christian Coase, Victor Glover, primera mujer y primer afroamericano en sobrevolar la Luna, junto al comandante Reid Wiseman, relatan hoy en una entrevista su experiencia en ese histórico viaje espacial. Durante una visita al Centro Europeo de Investigación y Tecnología Espacial en los Países Bajos, la misión de Artemis 2 marcó el primer vuelo tripulado alrededor de la Luna desde el programa Apolo y representa el primer paso hacia el regreso de los seres humanos a la superficie lunar, previsto en la misión Artemis 3.

0: Y el día de hoy, miércoles 15 de julio, a nivel mundial, se conmemora el Día Mundial de las Habilidades de la Juventud, instaurado por la ONU con el objetivo de reconocer la importancia estratégica de dotar a los jóvenes de las competencias técnicas, vocacionales y digitales que existen hoy en el mundo del trabajo del siglo XXI. La fecha busca visibilizar las necesidades de que los gobiernos y el sector privado inviertan en formación para que los jóvenes puedan acceder a empleos dignos y contribución al desarrollo de las comunidades.
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Siendo las 12:40 minutos del mediodía, tenemos nuestro informativo, la sección de las noticias de Colombia. Ojo, y el dólar continúa perdiendo terreno en Colombia. Ahí, ya completa varias jornadas consecutivas en la tasa representativa del mercado, siendo a la baja. En lo ocurrido de ese año 2026, el descenso ya supera los 508 pesos, llevando la divisa a niveles que no se veían desde julio del 2019. La tasa representativa del mercado vigente está para el día de hoy, 15 de julio, se ubica en 3.248 pesos, frente a los 3.350 del 7 de julio. Parte de la explicación está en las tasas de interés, pues el Banco de la República elevó el tipo de intervención a un 12%, mientras la Reserva Federal de los Estados Unidos mantiene la suya en 3.5% y 3.75%, una brecha que vuelve más atractivos los activos colombianos y favorece la entrada de capitales a nuestro país.

Bueno, y continuando con la información del peso, pues frente a el peso fuerte podría bajar de precio hasta un 30% en la canasta familiar. Pues la caída del dólar en Colombia abre la posibilidad de que cerca de un 30% de los productos de la canasta familiar bajen de precio. De los 419 productos que integran la canasta familiar, 126 son importados. Entre ellos, las pastas, las harinas, aceites, frutas importadas, leche de almendra, cereal, pescado de mar, electrodomésticos, celulares y vehículos. Sin embargo, los gremios exportadores advierten que un peso demasiado fuerte reduce su competitividad en los mercados internacionales y puede afectar empleos en sectores como el agro y la agricultura. El gobierno y el Banco de la República siguen monitoreando la situación para evitar impactos negativos en la economía que ya es productiva.

Bueno, y Colombia, el gobierno Colombia fortalece la integración energética con Venezuela y con Ecuador. El gobierno nacional avanzó en acuerdos de integración energética con Venezuela y Ecuador, priorizando el abastecimiento interno del país antes de comprometerse con exportaciones. Esta iniciativa busca garantizar el suministro continuo de energía eléctrica y gas natural para los hogares y empresas de Colombia, especialmente ante los riesgos que representa el fenómeno del Niño para los embalses del país. La medida forma parte de la hoja de ruta energética que el gobierno ha venido implementando en los últimos meses. En los últimos meses para reducir la vulnerabilidad del sistema eléctrico nacional.

0: El 9 de julio se realizó el lanzamiento oficial de la 14ª edición de los premios Macondo 2026 en la Carpa Mintic del Gimnasio Moderno en Bogotá. Como parte de la programación del Bogotá Audiovisual Market, la gala de premiación se llevará a cabo el próximo 1 de noviembre en la ciudad de Cali, con la conducción de los actores Juan Acosta y Manolo Cardona, y rendirá un homenaje especial al cineasta Sergio Cabrera, autor del clásicos como La Estrategia del Caracol y Golpe de Estadio. Además, emitirse por TNT, HBO Max, la ceremonia y HBO Max, la ceremonia podrá verse en vivo a través de los 8 canales regionales de televisión pública del país y plataformas DITU. El gobierno nacional Nuevo gobierno avanza en más de 3.5 millones de hogares conectados a internet. El gobierno nacional, en su fase de empalme, destacó que la administración saliente entrega un sector TIC fortalecido, con más de 3.5 millones de hogares colombianos que accedieron por primera vez a internet en el último cuatrenio. Esta cifra representa un avance significativo a la política de conectividad digital, que busca reducir la brecha tecnológica entre las zonas urbanas y rurales de nuestro país. La nueva administración recibirá este legado digital como una plataforma para profundizar la transformación tecnológica de Colombia en los próximos 4 años. Colombia crece en exportaciones, pues entre enero y mayo del 2026, las exportaciones del país alcanzaron 23.587 millones de dólares y crecieron un 15.4% frente al mismo periodo, pero en el 2025. Aunque el valor en pesos aumentó solo un 1%, reflejó el impacto de la revaluación sobre los ingresos en la moneda local y de los exportadores, el peso colombiano es hoy una de las monedas emergentes más revaluada frente al dólar en toda Latinoamérica. Un fenómeno que analistas atribuyen a la combinación de altas tasas de interés confiadas de los mercados en el nuevo gobierno y la reducción del riesgo del país.
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En nuestro informativo de Briseño en Serio tenemos la sección de las noticias de nuestro departamento. Iniciamos diciendo que Antioquia supera ya los 3.400 puntos de conexión a internet en las zonas rurales, en muchos rincones de nuestro departamento de Antioquia, donde una consulta médica podría implicar dos días de camino y más de 3.400 puntos de acceso a internet instalados por la gobernación ya empiezan a cambiar vidas. En total, más de 16.000 personas han resultado beneficiadas, entre ellas 38 comunidades indígenas y afrodescendientes que cuentan hoy con internet satelital. La mayor parte de la infraestructura se centra en el sector educativo. 1.842 sedes rurales fueron conectadas mediante internet satelital, beneficiando a 56.000 estudiantes y 367 sedes urbanas con fibra óptica, que impactan a cerca de 216.000 alumnos conjuntos. Esa iniciativa transforma también la economía local, permitiendo a emprendedores rurales comercializar sus productos en líneas desde los corregimientos más apartados.

La gobernación y la ESA lanzan primera escuela de incidencia ciudadana en La Ceja. La gobernación de Antioquia, en alianza con la Escuela Superior de Administración Pública, ESAP, dio inicio a la primera escuela de incidencia ciudadana, con sede en el municipio de La Ceja, en el oriente antioqueño. Esta iniciativa busca formar a líderes comunitarios, voceros de juntas de acción comunal y ciudadanos activos en herramientas de participación, gestión pública y control social, con el fin de fortalecer la democracia local y acercar a los habitantes a los municipios, a las decisiones que afectan los territorios. La primera cohorte contará con participantes de varios municipios del departamento.

la línea J del Metrocable de Medellín estará fuera de operación entre el 16 y 22 de julio por trabajos de mantenimiento que han sido programados. El Metro de Medellín habilitó rutas integradas alternas para garantizar la movilidad de los usuarios durante ese periodo. La línea J conecta la estación Juan 23 con el sector de la Aurora en la comuna 13 y es utilizada diariamente por miles de residentes de esta zona de la ciudad. Se recomienda a los usuarios consultar las rutas alternas habilitadas a través de las aplicaciones del Metro de Medellín y planear con tiempo sus desplazamientos durante esta semana.

0: Bueno, y Empresas Públicas de Medellín, EPM, informó que adelantará trabajos de mantenimiento y optimización en sus estructuras de transición eléctrica, lo que genera interrupciones de energía en algunos sectores del departamento de Antioquia durante los próximos días. La entidad aclaró que estas interrupciones son de carácter preventivo y responden a la necesidad de garantizar la confiabilidad y calidad del servicio eléctrico a largo plazo. EPM invita a los usuarios a estar atentos a los avisos en sus canales oficiales y prepararse con anticipación durante los horarios de cortes programados. Bueno, y eso casi que es una noticia de orgullo, lo que es deportivo. Pero está en las clasificados de Colombia. Valentino Zuluaga Cardona, un niño paisa de 11 años, consiguió el segundo lugar en la Copa Fin Latinoamericana 2026 de motocross en la categoría de 85 centígramos, confirmándose como uno de los grandes promesas del deporte de motor en Colombia. Valentino representa el motocross antioqueño en competencias internacionales desde muy corta edad y ha sido reconocido por su talento y disciplina en un deporte que exige gran precisión técnica y valentía. Su resultado en la Copa Fin Latinoamericana lo posiciona como entre los mejores pilotos de su categoría en la región y abre las puertas a futuros torneos de mayor nivel. Y pasamos entonces a las noticias deportivas, porque tengo aquí algunas más de Juan Fernando Quintero, que es un colombiano, pero vamos a las noticias deportivas primero.
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0: En las noticias deportivas de Briseño Estéreo, con nuestro informativo, tenemos primero, como les comentaba, noticia de Colombia, al volante. El volante antioqueño Juan Fernando Quintero ingresó ya al país tras su participación en el Mundial 2026, donde sumó minutos importantes, pese a no ser un titular, frente a la nómina del técnico de Néstor Lorenzo. Quintero, uno de los jugadores más queridos y emblemáticos del fútbol colombiano, anotó el primer penalti de Colombia en la tanda que finalizó la eliminación ante Suiza. Y su regreso al mediocampista respondió a quienes cuestionaron cómo celebró el final del torneo con su familia, señalando con humor que no necesita pedir permiso para reunirse con sus seres queridos. Es verdad, Antioquia lo recibió con cariño y gratitud por su entrega a la tricolor.

Entre otras noticias, la España derrotó a Francia 2-0 en el AT&T Stadium de Dallas en la semifinal del Mundial 2026. Mike Oyarzabal convirtió un penal al minuto 22 tras la falta de Lucas Digne sobre Lamine Yamal y Pedro Porro anotó el segundo al minuto 57 tras una pared con Dani Olmo. Francia y su goleador Kylian Mbappé se quedaron a las puertas de jugar la tercera final mundialista consecutiva. El delantero realizó un torneo formidable, pero no pudo sumar ese registro histórico que solo Cafú logró en los mundiales. España jugará el final de la final el 19 de julio en Nueva Jersey, donde espera conocer a su rival esta misma tarde. Y continuando con esa misma noticia, así es, viene Argentina e Inglaterra, son los protagonistas de una de las rivalidades más emblemáticas en la historia de la Copa del Mundo y se vuelven a ver las caras para este Mundial, 24 años después de su último enfrentamiento. El partido se disputa este miércoles 15 de julio, hoy, en el Mercedes-Benz Stadium de Atlanta, a las 2 de la tarde, hora Colombia, ante cerca de 70.000 espectadores. Argentina llega respaldada por Messi, Enzo Fernández y Julián Álvarez. Inglaterra está dirigida por Thomas Tuchel y contará con Henry Kane y Jude Bellingham como sus grandes figuras. Al ganador se enfrentará en España en la gran final del próximo domingo. Y Messi, Lionel Messi, llega a esta semifinal contra Inglaterra como el máximo goleador del Mundial 2026. Tiene 8 anotaciones y como el mayor goleador de la historia en todos los mundiales con 21 goles en total. A sus 38 años, el capitán argentino sigue siendo el motor de la albiceleste y buscan conducir a su selección a una nueva final para defender el título obtenido en el Qatar 2022. Con Messi en la cancha, Argentina sueña con convertirse en la primera selección en ganar 2 Copas del Mundo consecutivas, desde Brasil en el 1958 y el 1962. Colombia. Y continuando con las noticias del Mundial, el sábado 18 de julio, en el Hard Rock Stadium de Miami, se va a disputar el partido por el tercer y cuarto puesto del Mundial, entre Francia y el equipo que pierda esta tarde la semifinal entre Argentina y Inglaterra. Francia, a pesar de la dura derrota ante España, realizó un torneo sólido y buscará cerrar su participación con una victoria que le permita realizar el periodo de la Copa del Mundo. Kylian Mbappé, con 8 goles en el torneo, tendrá una última oportunidad para seguir en la pelea por la bota del oro. Y recordando nuevamente ya para la final, el 18 de la semifinal, 19 de julio, España enfrentará a su rival en Nueva Jersey. Ya España aseguró su lugar en la final de la Copa del Mundo en el MetLife Stadium de Nueva Jersey. La última vez que España estuvo en una final de mundial fue en Sudáfrica 2010, en el 2010 y terminó ganando la Copa por primera vez en su historia. Esta vez la Roja llega con una máquina colectiva liderada por Luis de la Fuente, con figuras como Lamine Yamal, se dice Lamine Yamal, Rodri Miquel.

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1: Muy bien, ya son las 12:58 minutos del mediodía, ya terminando el informativo del día de hoy. Tenemos solo una información local y es que la Secretaría de Agricultura tiene el gusto de invitar a toda la comunidad a participar para el próximo sábado, bueno, el próximo de arriba, sábado 25 de julio, disfrutar del mercado campesino que se realizará en el parque principal. En el mercado campesino es un espacio para apoyar a nuestros productores y para fortalecer nuestra economía rural. Los invitamos a que vengan al parque a disfrutar de verduras, frutas, hortalizas, una gran variedad de productos. También tendremos stands que venden productos de ropa, productos de maquillaje y muchas más artesanías. Todos estas, al menos los productos frescos de la canasta familiar, son cultivados con dedicación por nuestras propias familias campesinas. Al comprar directamente a nuestros productores, llevas alimentos frescos y de buena calidad a tu hogar, mientras apoyas el trabajo y el esfuerzo de quienes hacen producir nuestra tierra briseñita. Los invitamos entonces para el sábado 25 de julio. Los esperamos en el parque principal para que disfruten del mercado campesino. 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

0: Por última, también tenemos entonces una invitación desde la parroquia San Antonio de Padua de Briceño. Deseamos entonces invitarlos a participar de las fiestas patronales de Nuestra Señora del Carmen. El día de hoy se van a realizar, se están realizando ya varios eventos. Vienen los caballistas, están preparándose ya los carros para la procesión del día de mañana. Y bueno, el día clásico del novenario es el día de mañana, 16 de julio. Invitados todos a participar en el Santo Rosario, que va a iniciar desde las 5 de la mañana en el sector del Divino Niño, es decir, abajo en la piscina, el sector de la piscina. Inicia a las 5 de la mañana el Rosario, nos venimos despacio hasta el templo parroquial. A las 6 de la mañana suena la Eucaristía y la novena. Esto, como es tradición en nuestra comunidad, después de la celebración, hacemos un compartir con la comunidad presente. Por eso les invitamos a unirse y colaborar con alegría y generosidad en esta celebración de fe. Para el día de mañana, hoy les tenemos la invitación, nos uniremos con el Consejo Municipal y la Emisora Comunitaria de Briceño. El Consejo Municipal y la Emisora son los responsables o, en ese caso, quienes vamos a participar o responsables de las ofrendas y de la Eucaristía para el día de mañana y quienes les vamos a brindar un compartir después de la Eucaristía, 6 de la mañana. Nuestra comunidad cordialmente invitado. Esperamos contar con su valiosa participación en estas fiestas que nos unen como comunidad y fe. Y agradecemos a todos su generosidad desde la parroquia San Antonio de Padua. Muy bien, y siendo ya la 1:00 de la tarde, damos por terminado el informativo de Briceño Estéreo. Estas fueron las noticias para el día de hoy, miércoles 15 de julio. Vamos a despedirnos del informativo. Vienen las pautas publicitarias y no se desconecten, que ya viene más de la buena música variada. 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
1: 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Este sábado 25 de julio te esperamos en el Parque Principal, en el Mercado Campesino. 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

María, ya, ya, y suenan, o sea, las leonas a esa hora, por Dios, son la 1:11 de la mañana. Ay, pero oye, la 1:00 a.m. Hombre, ¿cómo se me amaneció tan temprano? De la tarde, hombre, de la tarde, y en esa tarde se vuelve y se viene la tarde movida con lo que es A Todo Ritmo. Sí, señoras y señores, bienvenidos y bienvenidas todos a esa programación variada de la tarde. Pasas la tarde a todo ritmo. Bienvenidos y bienvenidas, cordial saludo para todos. Si usted apenas encendió el radio, déjeme decirle que lo hizo en el mejor momento, porque vamos a poner las canciones bailables, tropicales, las canciones que nos gustan, de amor, bachata, las de por ahí nos metemos un despechazo o capaz una enamorada en lo que es la canción de las, ¿cómo es que se me fue? Las norteñas, una norteña que nos salga por ahí, así como dice: adiós, amor, me voy de ti y esta vez para siempre. Oiga, me voy a poner por acá a Liz y a Eddie Herrera con la canción Adiós.

0: esa de merengue que nos vamos a sonar a esa hora, bien buena, bailable. Por ahí vienen bachatas, vienen unas salsitas bien rico, norteñas, y todo lo que usted quiera escuchar a esa hora se le tiene a través del 310-500-5344. Esa es nuestra línea de atención, nuestra línea de llamadas, nuestra línea de mensajes por WhatsApp, para que usted nos escriba y programe la música que quiera escuchar. Oiga, el reggaetón, el rock, si quiere una champeta champetúa, si quiere lo que es una, esa, ¿cómo se llaman? Las que son como electrónicas, así como, ¿cómo es que se llaman esas? Que salieron por ahí, que la gente le gustaba mucho, que, bueno, a los jóvenes les gustaba mucho escuchar las guarachas. Imagínense, si usted quiere una guaracha, yo no tengo problema, aquí estamos para complacerlos a todos y cada uno de ustedes, así que nos vamos con música y a disfrutar de esta tarde, la más movida, lo más variado. Suena en A Todo Ritmo de Briseño Estéreo, viene Liz y con Eddie Herrera en la canción A Dormir Juntitos, aquí para que baile con la escoba mientras hacemos el almuerzo en la radio que te complace, Briseño Estéreo.
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0: Es la 1:45 minutos de la tarde en Briseño. En serio, con ese calorcito, oiga, se viene, está rico el pueblo, se vienen los preparativos de la Virgen. Ve a todos corriendo con su moto decorada, comprando sus bombas, comprando las imágenes de la Virgen, comprando el escapulario, comprando las imágenes también de la Virgen para ponerle a sus carros, para ponerle a la moto. ¡Qué belleza! Se ve la movención, esa fiesta de la Virgen que nos une a todos los devotos, ¿cierto? Para el día de mañana 16, que es el día de la Virgen del Carmen. Ya se vienen los preparativos y se siente el ambiente, se siente la comunidad unida en una sola, ilusión, una sola fe. Es la 1:46 minutos y hemos escuchado varias canciones que nos mueven, varias canciones que nos hacen bailar, que nos hacen disfrutar, cantar. Aquí seguimos con la buena música de lo que es A Todo Ritmo, porque no tengo ninguna complacencia. Entonces, a ver qué hay por acá. No, no tengo ninguna complacencia. Para ver si entonces seguimos con las canciones más variadas. Viene un reggaetón, viene Bless junto a Maluma y junto a Anuel AA. Amistad, este es el remix de Amistad. Pasa la tarde a todo ritmo con lo más variado de Briseño Estéreo.
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4: Ay, Dios mío, 1:52 minutos de la tarde aquí en Briseño, en serio. Oiga, oiga, tenemos entonces. Ay, a ver, ya, por Dios, estamos sonando una canción salsa, que viene para ese momento. Pero entonces vamos a cambiarla porque yo quiero una de Héctor Lavoe, Héctor Lavoe. Qué belleza, hombre, se llama El Todopoderoso. Escuchen esa canción, ay, qué belleza. Oye, pero que me llegó una complacencia. Dice, hola, muy buenas tardes, Estrellita, ¿me puedes poner la canción? La dueña del swing. Y está claro que yo. Oiga, qué temazo. Muchas gracias, con todo gusto, mi querida oyente. Claro que sí, gracias. Yo entonces, vea, les cuento que ustedes estuvieron saludando mucho al gerontólogo hoy. Me dice, mil gracias a todos ustedes en Briseño S y a las comunidades por sus buenos deseos. Ahí le mandó saludo de regreso. Yo, el gerontólogo, les mandó saludo de regreso. De regreso les devuelve las gracias. Aquí nos vamos a ir entonces con la música. Yo, ya siendo la 1:53 minutos, me despido de ustedes, mis queridos oyentes. Hasta esa hora los acompañó Juliana Chavarría, su estrellita locutora que estuvo con ustedes desde bien tempranito, alegrando esta mañana. Espero que se hayan animado, divertido, que se hayan pasado bien, que les hayan gustado la programación. No se vayan a entristecer porque yo me voy, porque ya está aquí el que usted, por el que tanto lloraban, vea, por él él se va y vea, le mandan canciones, dedicatorias, que lo extrañan muchísimo, que el ojitos de gato, que dónde está Davison, que no sé qué, que mi calidoso lo extraño. Ya les llegó. No estaba, ¿cómo es que dice el qué? Por ahí el dicho, no estaba perdido, andaba de parranda. Mentiras, ya llegó el compañero Davison, su calidoso, sus ojitos de gato, le pusieron ojitos de gato y no, la mayoría no le han visto los ojos, no le digo, pero bueno, por ahí todas sus buenas complacencias también, y ya viene a animarles esta tarde con su buena música variada hasta las 3 y de ahí en la programación del Cantinazo. Un abrazo fuerte para todos, yo me despido con mucho cariño, Juliana Chavarría, los dejo en compañía de mi compañero Davison y de la buena música variada que se escucha en A Todo Ritmo. Suena El Todopoderoso de Héctor Lavoe, una buena salsa en la programación más variada de la tarde. 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
1: Bueno, bueno, son las 2:04. Muy buenas tardes para todos y todas mis queridísimas oyentes que a esta hora están conectados con nosotros a través de nuestro dial, la 105.4 FM, o a través de www.briseñoestereo.com. Reciban un fuerte abrazo, ¿de quién? Pues de Davison, de su locutor,

0: Muy bien, a esta hora estamos disfrutando de esto que es A Todo Ritmo, un espacio donde podemos escuchar de lo que queramos, la canción que se nos antoje, mejor dicho, lo que se nos dé la gana a esta hora, pues con todo respeto, ¿cierto? Vamos por acá con un mensaje de voz, vamos a ver qué nos dicen. Hola, ¿qué tal? Buenas, buenas. Vamos a ver, es nuestra queridísima Sandra. Sandrita, ¿qué más? Cuéntame.
1: Ave María, no, las horas de aparecer, querido, y la falta que me haces en esa emisora, querido, pues. Haceme un favor y me pones una canción, pero ya, porque me tenés muy enojada
0: Y
1: cuando me enamoro. Gracias. Habla Sandra, habla Sandrita.
0: ¿Vio? Sí, vio Sandra. Llega uno y no le dicen, mijo, ¿qué más? ¿Cómo le fue? ¿Cómo está? No, señor, me tiene muy bravo, me tiene muy enojada y me ponen una canción, pero ya. Listo, Sandra, de una. A ver, cuando me enamoro, vea, es que es más, la voy a buscar acá mientras tanto. Cuando me enamoro, Sandra. Vamos a ver, Sandra, y cuando usted se enamora, ¿qué hace? A ver, cuando se enamoró de su señor esposo, ¿qué hace? A ver, cuéntame. Vamos a escuchar, a ver, entonces.

0: bajarte una estrella del cielo. No se me enoje, Sandrita, que si yo pudiera bajarte una estrella del cielo, créeme que lo haría, Sandrita. Bueno, vamos a ver qué más nos dice Sandra por acá. Vamos a ver, Sandra, a ver, dime.
1: ¿Qué hice? Brinqué en una pata. Está bien, qué linda.
0: Listo, Sandra.
1: Ni siquiera ha dicho lo de si le gustó lo que yo le mandé. Perdón, lo que yo le llevé.
0: Sandra, Ave María, me gustó, pero bastante, bastante. Estaba muy rico. Qué pena, Sandra. Ave María, qué pena contigo, pero no, no. Vea, yo quedé tan anonadado con eso que hasta me desaparecí. Imagínese, ¿eh? Me desaparecí por allá lejos donde nadie me fuera a quitar de eso tan bueno que usted me mandó. ¿Ah? ¿Sí ve? Hombre, Sandra, qué bonita canción a esta hora. Gracias, gracias. Y bueno, Sandra, un gusto ver que sí me extrañaron, que sí me quieren, que sí me tienen un poquito, ¿cierto? Que sí les hace falta ese locutor por ahí. Bueno, por acá ya mismo llega también la dueña del swing y está claro, listo. Sino que doña Sandra llegó ahí, fue ordenando y bueno, donde manda capital no manda marinero, ¿cierto? A esta hora suena Cuando me enamoro del señor Enrique Iglesias junto a Juan Luis Guerra en la 105.4 FM. 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

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Son las 2 y 24 minutos de la tarde. A esta hora llega una canción picante del género urbano. Y nada más y nada menos que el dúo de la historia, el señor Wisin y Yandel, a esta hora. Si el momento se dio, hay que aprovecharlo, no se puede uno dormir, hombre. Les cuento, de las peores cosas que puede haber es uno quedarse. Pues mamá, hombre, se me perdió esa oportunidad. ¿Yo por qué no hice eso? ¿Por qué no hice aquello? Por ahí dicen, a papaya puesta, papaya partida. Así es que es cierto, así es, hay que aprovechar todos esos momentos. Y eso es lo que nos dicen los caballeros Wisin y Yandel en esta buena canción, una de mis favoritas del gran dúo. Bueno, los quiero ver bien animados ahí, pues, a través de ese 310-553-44. 310-553-44 para que saluden a este berraco locutor que los quiere tanto. Para que me saluden, para que me digan qué canción desean escuchar, si me extrañaron, no me extrañaron, para que conversemos un poco, vea, a esta hora podemos escuchar lo que sea del género urbano, lo que sea de la salsa clásica. Oiga, me va a colocar un merengue bien bueno del señor Eddie Herrera, ese que dice, a dormir juntitos, ahorita me lo coloco para que disfruten, ya que ustedes están un poco apagados, ustedes yo sé que están guardando energía, están guardando los datos, porque ya saben lo que viene, ya a las 3 llega el cantinazo. Pero de momento, bueno, tengo por acá un reporte de sintonía. Bueno, dos reportes de sintonía. Ave María, pero qué bueno, qué bien que se me animen. Me dice, buenas tardes, mi ojitos de gato, ¿cómo está? ¿Cómo le ha ido este fin de semana? ¿Me puede regalar la canción? Ya se acabó, de Jason Jiménez. Ah, bueno, ya. Eso se me adelantaron, andan preparados. Bueno, voy a responder. Este fin de semana, muy pero muy bien, gracias a Dios. Me tuve que alejar un poco por, bueno, diligencias que uno llama.

0: Pero aquí estoy nuevamente con ustedes acompañándolos. Bueno, vamos a ver, por acá tengo otro reporte de sintonía. Vamos a ver si es para participar de a todo ritmo o es que andan madrugando mucho. Vamos a ver.
1: Bien, o qué perdido. Perdido, me haces el favor y te pones una canción de Karol G, Rata de dos patas. Un saludo para todos por ahí, para ti ahí en cabina, amigo perdido.
0: Perdido, hombre, mi queridísimo Carlos. Carlos, si vamos a hablar de perdidos, vos me ganás. Te cuento que vos me ganás porque vos anduviste perdido mucho tiempo. Ahí estuvo mi desquite, Carlos. Mentiras, yo no estaba perdido, andaba.

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Y yo sé que van a decir que siga, pero es que si sigo daño la canción. Bueno, mientras tanto, suenan los duros, los grandes del género urbano, Wisin y Yandel, con esta canción. Échalo.

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Bueno, y les dije o no les dije que iba a colocar un merengue bien sabroso y para mí uno de los mejores merengues que hay, o sea, son gustos personales, ¿cierto? A mí uno de los merengues que más me gusta es este que es un clásico del gran Eddie Herrera. Ave María, una canción de esas bien buenas, con la que más de una pareja se ha reconciliado. Yo sé que sí, a más de uno le ha pasado así, que está disgustado con su pareja, con su mujer. Y se ven por ahí, todavía está esa chispa, esa llama ahí, esas ganas de estar con ella. Hombre, como es de rico, pues... Bueno, no me malentiendan, como es de rico estar disgustado con la pareja y reconciliarse de una manera bien bonita, bien buena, bien sabrosa. Bueno, preferiblemente no pelee con la pareja, pero si pelean, reconcíliesen así bien sabroso.

Oigan, a dormir junticos, pero mejor escuchando la 105.4. A esta hora estamos disfrutando de A Todo Ritmo, un espacio donde usted me puede pedir un rock, me puede pedir un tema así urbano bien sabroso, un género que usted diga, este género es nuevo, yo quiero que Davison me lo suene. Davison con todo gusto se lo coloca a esta hora. Bien animados a través de ese 310-553-44 que se nos va acabando el tiempo. Muy bien, suena Dormir Juntico de la señorita Liz junto a Eddie Herrera en Briseño Estéreo, la radio que te complace.

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3: La marea y el género urbano estuvo hoy, pero candente, encendido. Y vamos a despedirnos con esta buena canción, con este gran remix. Tumba la casa, Ave María. Es que sí, durante estas dos horas y a todo ritmo tumbamos la casa y apenas es que se viene lo bueno. Porque en contados minutos, a eso de las 3 de la tarde, vamos a darle inicio a eso que es el cantinazo. Así es. Oiga, y yo estoy ganoso de estar en ese cantinazo varios días sin estar. Ave María, hombre, vamos a esa disco. Ave María, vamos a desquitarnos durante esta tarde.
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3: Muy bien, con buen género urbano despedimos esto que fue A Todo Ritmo el día de hoy. Nos escuchamos en contados minutos en el cantinazo. Suena a esta hora Tumba la casa del señor Alessio la Bestia, Daddy Yankee, Nicky Jam, Farruko, Arcángel, De La Ghetto, Zion y Nego Flow. Imagínense ustedes eso, por Dios. Ave María, como siempre, con buena música en Briseño Estéreo, la radio que te complace.

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0: Son las 3 y 10 minutos de la tarde a esta hora. Sean todos bienvenidos a esto que es el Cantinazo de Briseño Estéreo. Bueno, espero que estén dispuestos, predispuestos y atentos, preparados para que disfrutemos de toda una tarde cargada de la mejor música popular y de buenos vallenatos. El día de hoy vamos a disfrutar de nada más y nada menos que de 3 horas. Porque hoy, por ser miércoles, recuerden que tenemos el programa de Sobre la Mesa. Yo me llegué a enamorar. Ay, Dios mío, un buen vallenato bien hermoso que me gusta mucho. Ojitos de Gato de los Inquietos. Así es, a esta hora es un 2x1, un popular y un vallenato. A ver, usted esto no lo encuentra en otro lado, nada más acá en la radio que te complace. Y bueno, me dicen, hola, buenas tardes, mi ojitos de gato, ¿cómo estás? Súper bien, gracias a Dios, ¿cómo te fue este fin de semana? Súper, súper, extrañándolos mucho. ¿Me puedes regalar la canción Ya se acabó de Jason Jiménez? Y así soy yo, los vallenatos, ojitos de gato y un recuerdo que mata. Muchas gracias. Listo, claro que sí, con todo gusto, mi queridísima amiga, por madrugar, ahí estaba.
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0: A ver, mis oyentes, ¿a usted le gusta ver celosa a sus mujeres, sí o no? Y viceversa, ¿a las mujeres les gusta ver a los maridos celosos o no? Bueno, vamos por acá con más de su reporte de sintonía. Vamos a ver qué nos dicen por acá, escuchar qué nos dicen por acá. Una nota de voz, vamos a ver. Bueno, vamos a ver, por acá, escuchemos.
2: Estéreo, soy Liliana aquí de Vijagual, por Salor Antonio Araiza en Vijagual, a Yané Andrea Torres, a Yonaida Pérez y a Murrapu y a su hija.

0: Sí, ¿a quién más? Bueno, es que me están por acá llamando, mi queridísimo oyente. Ya me mandó el reporte de sintonía. Listo, ya lo vi. No me llame. Listo, no me llame, por favor, que ya me envió el reporte de sintonía. Si usted me llama, su mensaje se me va para arriba y antes es más difícil que lo lea. Listo, deme un segundo, por favor.
1: Allá en Organía a mi primo Kevin y a Yeli y a la bebé, también a mi tío Nicha y en el puerto a mi madrina Martínez Carvajal, que la quiero mucho, a Lady Carvajal, a Arbey Carvajal, a Luis David Carvajal, allá en Génova a mi hija Sandra Milena, que la quiero mucho, que la extraño mucho, que me hace mucha falta, con el disco Me Siento Mal de Rubén Darío Rojas y el vallenato Si No Peleamos. Yo soy Choriseña Estéreo, la que me complace. Una feliz tarde.
0: Me siento mal, ¿y por qué te sientes mal, mi queridísimo oyente? Mentiras, listo, de una, ya mismo te suena tu vallenato y tu popular, listo. Vamos por acá entonces con este reporte de sintonía. Hola, ¿qué tal? Muy buenas tardes.
2: Mi rey, buenas tardes. Espero que te encuentres muy bien. Mil bendiciones para ti. Que Dios te proteja mucho. Una bendecida tarde. Pues con
0: Amén.
2: María Luz, para si sos tan amable, me colocas ojos de luna y no sufriré por nadie. Muchísimas gracias.
0: Listo, porque de ahora en adelante no sufriré por nadie. No, no, no, no, no, no, no. Hombre, una canción que, Dios mío, eso fue qué tremendo éxito por allá en el 2023 y sigue sonando. Bueno, muy bien, con esos reportes de sintonía nos vamos a esta hora de seguir disfrutando del cantinazo. Son las 3 y 14 minutos de la tarde. Suena de los inquietos ojitos de gato en la 105.4 FM, Briseño Estéreo, la radio que te complace y su cantinazo.

0: Ave María, es que cuando las cosas están bien sabrosas es que se va el tiempo rápido. Si no, miren, ya se nos va a ir media hora de este buen cantinazo, pero no se me preocupen que lo que nos queda es tiempo y música. De buena música es lo que vamos a disfrutar a esta hora y siguen llegando esos reportes de sintonía. Los quiero ver bien animados ahí a través del 310-553-44. A ver, dígame. ¿Cuál es esa canción que desean escuchar a esta hora? Escuchemos a nuestros oyentes que nos dicen. Hola, ¿qué tal? Muy buenas tardes, mi amigo, mi amigazo. ¿Cómo está? ¿Cómo se encuentra?
1: Amigo perdidísimo, perdidísimo amigo, perdido. Para el señor por no está en mi canal. Debe ver más o qué les importa. Y un vallenatico como aquel pajarito. Y le queda espacio ganado, marcado y a un solo. Un saludo para Reynel Vera, César Zapata y para ti ahí en cabina perdido. No, yo me perdí unos días, pero fue poquito de estar allí en Santa Rosa de Caudal. Pero no perdido una noche y tal, eso fue poquito.
0: No, señor, usted se perdió más que yo solo me perdí 2 días, usted se me perdió mucho más tiempo, hombre, con decirle que me tenía preocupado, pero bueno, también ya aparecimos los dos perdidos, pues, sacando otra vez con ustedes, gracias a Dios, feliz de la vida, ustedes no saben la falta que me hicieron, Ave María. Bueno, vamos a escuchar también qué nos dice la vecina, vecina, ¿qué más?
2: Hola, hola, viejo, ¿cómo estás?
0: Muy bien, ¿y usted, vecina?
2: Talladito, mi talladito, cuéntame una cosa. Este disco que te voy a pedir es popular o es vallenato. Cada día te quiero más.
0: Cada día te quiero más. Listo, vecina, vamos a ver. Hombre, también estoy en la misma. Cada día te quiero más. Vamos a ver. No, no se me preocupe, vecina, que es que para eso estamos acá, para buscárselo. Ese es un vallenato, mi queridísima vecina. Entonces le sueno, cada día te quiero más a esta hora. Bueno, va para esa, mi querida vecina. Bueno, son las 3:29 de la tarde a esta hora. Estamos disfrutando del cantinazo en Briseño Estéreo. Suena Me Siento Mal del señor Rubén Darío Rojas. Es el cantinazo de la radio que te complace.

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1: Muy bien, son las 3:51 minutos de la tarde, así se nos va ya una hora del Cantinazo, hombre, pero una hora es muy poco para todo lo que nos falta por disfrutar de esa buena música popular y de esos vallenatos. Y la invitación, como siempre, es esa, para que ustedes se animen con nosotros, me envíen esos reportes de sintonía, conversemos un poco a esta hora, me digan cuál es esa canción que quieren escuchar. Ese popular, ese vallenato, ahí escuchábamos Ganado Marcado del señor Darío Gómez a esta hora, hombre. Claro, tiene don el señor Darío Gómez, hombre. Uno no lo puede coger, no lo puede tomar, ¿sí o no?
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1: Bueno, muy bien, continuamos con esos reportes de sintonía. Vemos qué nos dicen nuestros oyentes a esta hora.
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1: Tenemos a esta hora esas notas de voz. Escuchemos, a ver, tenemos a Sandrita. Sandrita, ¿qué más? Cuéntamelo todo, Sandra.
3: Hola, Addison. De nuevo, soy Sandrita. Es para que me haga un favor, me ponga dos cancioncitas, Primavera Azul y Corazón de Piedra. Muchas gracias, yo escucho Briseño Estéreo, feliz tarde.
1: Feliz tarde para ti también, mi queridísima Sandrita, por supuesto, ahí te sueno. Hombre, Sandrita, qué gusto escucharte una vez más, extrañándote mucho, ¿sabes?
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1: estás matando, ay Dios mío, bueno, ¿quién se muere conmigo a esta hora con esa buena música, cierto? Tenemos a nuestro amigo Pipe también, vamos a escuchar qué nos dice Pipe. Pipe, ¿qué más? Cuéntame todo. Pipe, ¿dónde estás? Que no te escucho, Pipe.
4: Buenas tardes, Davidson, mi hermano, y me regala los temitas, poneme ahí Lejos del Tambo y el vallenato ahí, poneme Diana de Yomedía y te queda tiempo de poner otros dos temitas y poneme ahí La Quembor Plateada y el Mocoso.
1: Ave María, mi queridísimo Pipe, qué buenos temas, hombre. El corrido de la Quembor Plateada me gusta mucho, en lo personal, uno de mis corridos favoritos. Y Lejos del Tambo, una de las canciones icónicas del maestro, del queridísimo Caballero Gaucho a esta hora. Bueno, vamos con esa buena música, lo que queremos es escuchar música y no a ese locutor ahí, ¿cierto? Lo que queremos es escuchar música y a esta hora suena a un solo del sentimiento vallenato en la 105.4 FM. Este es El Cantinazo de Briseño Estéreo.

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0: Cómo dice esta buena canción a esta hora? Destino final del señor Jason Jiménez junto al señorazo Luis Alfonso. Hombre, destino final, una canción con la cual representa, así como lo cantó nuestro queridísimo aventurero en esta canción, destino final, así fue su despedida, así como él le gustaba, con sus amigos, con canciones, con sus caballos en medio de lágrimas y bonitos recuerdos, fue despedido el aventurero. A ver, ¿quién más piensa así que el día de nuestra muerte, en vez de llorar, que armen una parranda? La verdad, yo siempre he sido muy alegre, muy contento, muy feliz. Hombre, y si en mi despedida pueden hacerlo así, bien contentos, bien felices, riéndose, créanme que sería más feliz. Sería como mi último deseo, así. Mi último deseo sería ese, que disfruten, que se rían y que diario entre tristezas, pues diario llorando, que porque se fue Davison. Hombre, no, quédense con los buenos recuerdos, con las risas, como era yo, ¿cierto? Que bueno, pues es un ejemplo, esperemos que no sea pronto, ¿cierto? Pero a mí la verdad sí me gustaría que la gente no llore mucho cuando yo me vaya, sino que disfrute, que rían, que gocen.
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0: Por ahí dicen, hay que guardar luto, no puede, mucha gente tiene la costumbre de no escuchar música durante al menos 3 días, una semana, no, a mí si quiere ahí colóqueme una canción bien buena, pero que sea de Briseño Estéreo, préndame en la radio pues ahí al lado del ataúd, sí señor, yo no tengo ningún problema, por eso por acá siguen llegando esos reportes de sintonía, me dice, ¿me puede regalar la canción Destino Final y Enséñame a Olvidar? Si me enseñaste a querer, también enséñame a olvidar eso que siento. Listo, claro que sí. Vamos con esa buena música. Tenemos otro reporte de sintonía, una nota de voz. Vamos a escuchar qué nos dice.
2: Para pedirles dos canciones. De Julián Danza, Dios me dijo. Y de Los Inquietos, Te sorprenderás. 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
0: Listo, bueno, un poquito bajito, pero te lo logré entender, listo, pero se escucha un poquito bajito, pero dale, yo lo escucho así sea unas 2 o 3 veces con tal de entenderlo. Me dicen por acá, hola, buenas tardes, me hace el favor de regalarme los temas, mi último deseo y Te sorprenderás, muchas gracias, feliz tarde. Bueno, vea, ahí coincidieron, esa de mi último deseo, ay Dios mío, vea, hablando de destino final y último deseo, qué belleza. Bueno, son las 4:37, desde una vez recordándoles que a las 5 tenemos nuestro programa, listo, programa de Sobre la Mesa, importante programa para que disfrutemos, nos programemos a que a las 5 vamos a hacer una pausa y vamos a disfrutar de ese buen programa.
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0: Bueno, y les paso una información, les cuento que por parte de la CFA se iba a prestar una jornada visual en la cual se iba a cuidar de la salud, el bienestar y se invitaba a participar de la jornada, ¿cierto? Pero les cuento que por motivos ajenos a la voluntad de la cooperativa financiera CFA, la jornada programada para el día viernes ha sido cancelada. Así es cancelada la jornada que estaba programada para el día viernes. Esta jornada visual es cancelada. Ya próximamente estaremos compartiendo la nueva fecha de realización. Muchas gracias. Listo, ahí están para que los que escucharon por ahí le comuniquen a los vecinos. Vecino, hombre, le cuento, vecino, que se canceló la jornada visual. Toca andar cieguitos otros días, pero ya mismo vuelve a estar ahí la jornada visual. Listo. Para que comuniquen, pasen la información, rieguen la bola, como dirían por ahí. 4:38 de la tarde suena Destino Final del señor Jason Jiménez junto al señorazo Luis Alfonso. 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

Bueno, muy bien, ahí teníamos una muy bonita canción popular, Dios me dijo, una canción que nos inspira, que nos motiva a seguir adelante, nada más y nada menos que con la fuerza, la fe y la compañía de Dios nuestro Señor, ¿cierto? En la voz del gran artista Julián Daza, un gran cantautor con muy buenos éxitos, la verdad. Y ahora seguimos con un buen vallenato, porque es que eso es el cantinazo. Después de un popular llega un buen vallenato, ¿sí o no? Y suena Te sorprenderá de Los Inquietos. Eso sí, recordándoles que en contados minutos hacemos una pausa. Bueno, ni una pausa. Ojalá todas las pausas fueran así de bueno, ¿cierto? Porque ya llega Sobre la Mesa, un espacio para disfrutar, hombre, qué rico, con trovas, canciones, buena información. No, un gran espacio, así que la invitación es para que no se pierda en ningún momento de Sobre la Mesa, que ya llega en contados minutos. Y una vez termine Sobre la Mesa, retomamos nuestra programación acá en la 105.4 FM. 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

0: Ya están los 14 ganadores, los 14 municipios.
1: Así es, ya están los 14 ganadores, los 14 municipios del concurso Encendamos la Alegría. Qué bueno saludarlos, los saludamos con mucha alegría en una emisión más de Sobre la Mesa. La emisión 372, hoy de nuevo para poner sobre la mesa nuevos temas de conversación. Un saludo a todos los que se conectan a través de 10 emisoras del norte y occidente de Antioquia que hacen parte del área de influencia del proyecto hidroeléctrico Ituango. Y como lo hemos escuchado, como lo decían los trovadores, como escuchamos en el anuncio inicial, pues hoy estuvimos en la entrega de los resultados del concurso Encendamos la Alegría de la Navidad, en donde fueron seleccionados 14 municipios. Antes de continuar, quiero saludar a la mesa de trabajo, a Wilder W, que nos estaba acompañando también en la presentación de los últimos programas. Wilder, ¿cuáles fueron? Bueno, antes de contar esos municipios ganadores, usted que estuvo con nosotros allí en la entrega de los resultados, ¿cómo vio el ambiente? ¿Qué tal estuvo el evento de presentación de estos municipios que obtuvieron estos logros?
2: Andrés, buenas tardes. Un saludo muy especial también para los oyentes, a nuestros amigos, a todos los que están ahí conectados con nosotros en esta excelente tarde de miércoles. Pues, ¿cómo nos sentimos o cómo me sentí personalmente pues allí en esta entrega de estos alumbrados para estos 14 municipios? Excelente, a mí me parece que el ambiente de la Navidad desde esta época se va sintiendo, como dice un dicho por ahí, desde julio 17 que viene diciembre. Pero bueno, yo creo que se siente esa cuota de diciembre que tanto nos alegra y que empieza pues ya en estos últimos meses del año, en el segundo semestre del año, a sentirse en más visibles, a prepararnos.
1: Que el año va volando.
2: ¿Y por qué va volando? Porque no hace mucho comíamos natilla con buñuelo y pues yo creo que próximamente vamos a estar también comiendo natilla con buñuelo. Entonces es eso, ¿no? El ambiente muy, muy agradable, mucha gente, muchos municipios que pues asistieron para recibir su premio. Hay que contar y hay que decirles ya más adelantico la forma de cómo se entregó, porque ninguno de los municipios que fueron, pues, sabían que habían ganado, ¿cierto? En su mayoría los alcaldes.
1: Sí, y con ese ánimo futbolero, ¿no? Porque aunque estamos en Mundial, ya prácticamente va llegando, finaliza este Mundial, pues una de las formas de decir los ganadores era a través de eso, de las barras, así como escuchamos el inicio, pues ya San Andrés de Cuerquia sabe que es uno de esos municipios ganadores. Ya les vamos a contar cuáles son los otros municipios que están dentro de esas 14.

0: 12 localidades, pero fueron a través de las barras, así como las barras de los equipos de fútbol, que iban anunciando uno a uno los municipios.
1: Claro, eso es bien, bien bonito, bien especial. Ya estaremos escuchando durante el programa de hoy todo esto. EPM anunció las localidades ganadoras de la 14ª edición de Encendamos la Alegría. Estos municipios se sumarán al distrito de Medellín con alumbrados EPM en este 2026. La temática estuvo relacionada con la cultura ciudadana en el uso legal de los servicios públicos. Los alumbrados EPM son amigables con el ambiente y eficientes con el consumo de energía.
0: Estaremos hablando entonces de estos puntos fundamentales sobre el concurso Encendamos la Alegría de la Navidad. Ahora sí, contémosle a los oyentes cuáles son los ganadores.
1: Ganadores en varias subregiones del departamento de Antioquia. Empecemos por el norte de Antioquia. Efectivamente, San Andrés de Cuerquia tiene entonces en esta oportunidad sus alumbrados. Este fin de año van a disfrutar de los alumbrados de EPM con esta campaña. Ellos fueron ganadores. También el municipio de Gómez Plata, otro de los municipios que gana los alumbrados para este fin de año para disfrutar en Navidad. Por el norte de Antioquia, igualmente San José de la Montaña se lleva también sus alumbrados a disfrutar en pleno parque de este municipio tan bonito, tan especial como lo es San José de la Montaña. Y en el norte de Antioquia igualmente tenemos a San Pedro de los Milagros, municipio que también tendrá la oportunidad de disfrutar los alumbrados que entrega EPM con esta campaña tan especial. Eso por el lado del norte. Por el lado del occidente tenemos el municipio de Frontino, otro municipio entonces muy especial que se lleva sus alumbrados y que estarán allí adornando su parque. Además, nos vamos para el oriente. En el oriente de Antioquia tenemos también dos municipios, exactamente el municipio de Concepción y el municipio de Alejandría. Estos dos municipios serán, que son precisamente vecinos uno con el otro, también tendrán en el oriente los alumbrados. Ya en el suroeste de Antioquia, hablemos del municipio de Hispania. Se lleva sus alumbrados también el municipio de Hispania. También en el suroeste, el municipio de Pueblo Rico tiene sus alumbrados. Además, en el suroeste, el municipio de Jericó. Jericó también gana alumbrados este año, en esta versión 14, y el municipio de Tarso. Esto, también hacen parte entonces los ganadores: Tarso, Jericó, Pueblo Rico e Hispania. Se me había olvidado en el oriente mencionar el municipio del Retiro, que también junto a Alejandría y Concepción, pues ganan en el oriente. En el suroeste tenemos también a Betulia, otro de los municipios que gana entonces alumbrado en el suroeste. Betulia está ya muy cerca también del occidente, pero hace parte del suroeste. Y por el nordeste hablamos del municipio de San Roque. Ahí está, San Roque también se lleva sus alumbrados. San Andrés de Cuerquia, Gómez Plata, San José de la Montaña, San Pedro de los Milagros, Frontino, Concepción, Hispania, Pueblo Rico, Jericó, Tarso, Alejandría, El Retiro, Betulia y San Roque. 14 municipios que este año ganan los alumbrados con Encendamos la Alegría de EPM.
0: Y como usted lo decía, Wilder, pues muchos de los alcaldes fueron invitados a este evento que se realizó en el Auditorio Himerio Pérez de allí, del edificio inteligente de EPM. Muchos llegaron allá sin saber que iban a ser nombrados como municipios ganadores. Y la dinámica, como les contábamos, pues fue así: a través de cantos como las barras de fútbol, fueron anunciando uno a uno cada uno de esos municipios que fueron ganadores.
1: Desde ya estos 14 municipios tienen un motivo más para esperar la llegada de diciembre, porque ya saben que este año contarán con un alumbrado navideño que acompañará sus tradiciones, los encuentros en familia y las actividades que se viven durante esta época del año.
0: Así es, aunque estamos en julio, como le decíamos ahora, pues el tema merita saber también cómo viven la Navidad nuestros oyentes.
1: Así es. Y nos vamos con nuestro tema de conversación para hoy, para que nuestros oyentes estén por ahí preparados a enviar a través de el 325-32-1126 la pregunta. Precisamente hablando de alumbrados, hablando de todo este tema de Navidad, ¿qué luces o adornos navideños no pueden faltar mejor en su casa? ¿Qué luces o adornos navideños no pueden faltar en su casa? O sea, la tradición de la Navidad es bastante amplia. Hay muchas cosas bonitas en Colombia que son tradicionales.
0: ¿Qué adorno no falta en su casa, por ejemplo?
1: No puede faltar. En mi casa, por ejemplo, no puede faltar un arbolito de Navidad que está rodeado de un gato. El gato no para de joderle las bolas al arbolito de Navidad y de seguro molesta hasta que lo tira al suelo. Eso no puede faltar.
0: Invitación entonces a los oyentes para que nos cuenten entonces qué luces o adornos navideños no pueden faltar en su casa.
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0: Ya son las 5:11 de la tarde, continuamos en Sobre la Mesa. Y antes de seguir hablando de este tema que nos convoca el día de hoy, de los ganadores del concurso Encendamos la Alegría, pues revisemos cómo están los caudales del río Cauca según el último reporte del Centro de Monitoreo Técnico. ¿Cómo están, Wilder?
1: Bueno, vamos a contar entonces que en el sector de la Virginia, el caudal del río Cauca el día de hoy reporta 186.4 metros cúbicos por segundo. En el sector de La Pintada, el municipio de La Pintada, 323.2 metros cúbicos por segundo. Ya en el municipio de Olaya se registran 340.1 metros cúbicos por segundo. En el sitio de descarga del proyecto de Hidroituango, el día de hoy se registran 401.9 metros cúbicos por segundo. En el municipio de Puerto Valdivia, allí se registran 419.6 metros cúbicos por segundo, y ya allí en Tarazá, en el corregimiento de Apaví, 467.1 metros cúbicos por segundo.
0: Es decir, que en comparación con los primeros meses del año, los caudales han mostrado una alta reducción.
1: Recuerden que el punto como de referencia es más o menos los 1000 metros cúbicos por segundo, 1000. Y mire que aquí hay puntos como la Virginia, que presentan 186.6 metros cúbicos por segundo. Quiere decir que ha bajado demasiado los caudales del río. El tema del fenómeno del Niño puede estar, pues, estos efectos ya se pueden ir viendo también en el caudal del río Cauca.
0: Así es, y desde el 2 de julio se encuentran cerrados los canales de en la zona de descarga. Bueno, pero también es importante, hablando de esto, porque eso también es el reflejo de la disminución de las lluvias, de cómo ha venido cambiando como tal la temporada, aunque hemos visto en zonas de la subregión que se han presentado pues fuertes aguaceros, también hay zonas en donde ha bajado como tal las precipitaciones, y eso pues se evidencia como tal en los caudales. ¿Qué tal el clima? ¿Cómo vamos a estar en la tarde de hoy?
1: Bueno, en la tarde pues se han presentado lluvias en algunos sectores con bajos acumulados sobre las franjas norte y occidental, pues ha estado en ciertos puntos, no muchos, pues ha estado pasado por una pequeña lluvia. Para las horas de la noche se esperan lluvias sobre las franjas norte y occidental del departamento de Antioquia. Los mayores acumulados se pronostican en parte del nordeste y también del Urabá antioqueño.
0: Bueno, es posible entonces que en el norte y parte occidente se presenten algunas precipitaciones en la tarde y noche de hoy.

0: Muy bien, ahí escuchamos el momento de entrega cuando la banda, una banda de estas que hacen presencia en los estadios para animar y alentar los equipos, pues anunciaba el premio del municipio del Retiro en el Oriente. Asimismo, como lo hizo esta banda, pues asimismo se iban anunciando y llegaban las sorpresas para los municipios que fueron ganando, 14 municipios en total. Por el momento, pues ahí los hemos anunciado, pero bueno, ahí escuchamos precisamente la del Retiro. Ahí, y también hay que contarles a todos nuestros oyentes que este año el concurso no consistía en enviar una foto del parque o un dibujo de cómo se verían los alumbrados o cómo los querían o cómo se los imaginaban.
1: Así es, el reto era mucho más interesante porque los municipios tuvieron que crear una campaña para invitar a la comunidad a cuidar los servicios públicos, como la energía, el agua y el gas, promoviendo el uso legal y el cuidado de toda la infraestructura que hace posible que estos servicios pues lleguen a sus casas.
0: Pongámonos un ejemplo sencillo. Si en una finca se daña una cerca o una manguera que lleva el agua y nadie la cuida, al final el problema termina afectando a todos los que viven allí.
1: Exactamente. Con los servicios públicos pues pasa algo parecido. Cuando entre todos cuidamos un transformador, un poste, una red de energía o una tubería, pues estamos cuidando algo que beneficia a toda una comunidad.
0: Y aquí está el punto clave para participar y ganar entonces los alumbrados. Cada municipio debía pensar cómo contar ese mensaje de forma creativa para que la gente entendiera que usar legalmente los servicios públicos y proteger esa infraestructura también es una forma de cuidar el municipio.
1: Sí, es que no era solo decirlo. Cada administración municipal debía diseñar una campaña, publicarla en sus medios digitales y demostrar con evidencias que sí la realizó. Es decir, no bastaba con tener una buena idea, sino que había que ponerla en práctica.
0: Y entonces viene la pregunta, ¿cómo hicieron para escoger a los municipios ganadores? ¿Qué fue lo que evaluó el jurado?
1: Pues ya se los contamos, porque hubo varios criterios, ya se los vamos a contar bien también cómo van a ser todos esos criterios, y cada criterio pues daba un puntaje diferente. Pero ¿qué tal si le damos la noticia a todos sus oyentes de alguno de los municipios que ganaron? En este caso, pues hay un municipio, ya lo anunciamos al inicio, del área de influencia del proyecto Ituango. Pues esto fue lo que nos dijo el alcalde de San Andrés de Cuerquia con relación a la entrega de estos premios y cómo sintió él el recibimiento de este logro para esta localidad del norte de Antioquia.
2: Fernando Chavarría, alcalde del municipio de San Andrés de Cuerquia.
3: Alcalde, hablemos un poco de la propuesta, cómo se vinculó la comunidad, cómo fue el trabajo articulado para poder lograr hoy este premio para San Andrés.
2: Ese fue un trabajo muy bonito. Desde comunicaciones articulamos a la comunidad para que de cierta manera se vincularan y enviáramos esa propuesta bonita que hoy nos hace felices ganadores de este concurso.
3: Hablemos un poco qué significa para San Andrés de Cuerquia hoy saber que en diciembre contarán con este alumbrado.
2: No, es una felicidad, y ahora que le comparta al municipio San Andrés, cofrecito encerrado entre montañas, va a ser una alegría inmensa, porque diciembre como tal es alegría, y al tener por parte de EPM el alumbrado va a ser algo muy maravilloso para nuestro municipio.
3: La campaña de este año para poder concursar tenía que ver sobre el uso legal de los recursos públicos, evitar el contrabando, proteger lo que hoy nos permite que estos servicios públicos lleguen de calidad a las regiones. ¿Qué significa para un municipio como San Andrés, que hace parte del área de influencia del proyecto Ituango, hacer parte de esto, promover esto, y más porque allí se generará próximamente el 17% de la energía para el país?
2: Partiendo de que San Andrés es del área de influencia, es un doliente del proyecto, y sabiendo la importancia que tiene este proyecto para la generación de energía del país, con connotación, siempre hemos hecho énfasis en tener muy claro que es respetar y cuidar los recursos públicos, y en este caso EPM, que es una empresa aliada del territorio.
3: Hoy en Sobre la Mesa estamos en conexión con todos estos municipios de influencia. Un mensaje a San Andrés de Cuerquia, que en este momento nos está escuchando.
2: A nuestro cofrecito encerrado entre montañas, es brindarles y compartir la alegría de este premio y que cuidamos diariamente esos recursos públicos y que ahí donde tenemos a EPM, trabajar siempre de la mano y articulado con ellos.
1: Escuchábamos al alcalde de San Andrés de Cuerque, a quien estuvo presente en este evento, que fue en las horas de la mañana, a partir de las 10 de la mañana. Todos los municipios invitados pues estaban allí en el auditorio Imerio Pérez del edificio inteligente, esperando los resultados. Y muy interesante lo que decía el alcalde sobre el cuidado de los servicios públicos, porque ese era el tema principal. El tema con el que participaban las localidades, generar una estrategia, una pieza creativa, comunicativa, que enseñara a las comunidades, que se divulgara por las comunidades en cómo es eso, en cuidar los servicios públicos, hacer un uso legal de estos servicios, así como nos lo cantan los trovadores.

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0: Muy bien, así anunciaban. Entonces, hay que contarle a los oyentes que, pues, ninguno de estos municipios sabía que habían ganado, ¿cierto? Sí. Ellos estaban haciendo presencia. ¿Quiénes eran encargados de comentarlos? Precisamente ahí escuchamos cuando mencionaron a Frontino, que tiene varias. Frontino es conocida como la ciudad dulce de Antioquia, perla del occidente, y también Emporio Panelero de Antioquia. Ellos también, entonces, allí en el occidente, deben de estar muy felices. Felices cuando les han mencionado que tendrán los alumbrados de EPM este año, un premio muy especial, entonces, que ya tiene su versión número 14. Muy bien, y a esta hora volvemos a nuestro tema de conversación. Los oyentes pueden participar en el 320-532-1126. ¿Qué luces o adornos navideños no pueden faltar en su casa?
1: Así es, y ya los oyentes se están compartiendo con nosotros a través del grupo de WhatsApp. Por acá tengo, dice Claudia Rodríguez: el adorno navideño, los alumbrados, las cadenetas, las velitas. Por ejemplo, Diana Montoya nos dice: las luces de colores y de estrellas este año adornarán mi casa mucho, porque ahora sí tengo un panel solar más potente. Ah, bueno, ahí está. Ahí
0: yo
1: está.
0: Me acuerdo de un alumbrado.
1: ¿De cuál?
0: Yo me acuerdo de una alumbrada, una telaraña que había quedado desde Halloween, por allá desde octubre. Y la utilizamos para colgar una velita. Mentira, no era un adorno, pero sí.
1: Y también tenemos a Margarita Pérez Zapata. Margarita nos dice: las luces de colores y el arbolito de Navidad, junto con su estrella en la punta del árbol y el pesebre alumbradito con las luces de colores. Un saludo para todos. Muchas gracias a Margarita. Así es, esto es lo que nos van compartiendo los oyentes con la pregunta del día.
0: Bueno, y hay oyentes que de seguro se están preguntando cómo es el tema. Apenas se están conectando, ¿cierto? Entonces preguntan cómo es el tema de encendamos la alegría. ¿Qué es eso? ¿Cómo se hace? ¿Quién lo hace? ¿Por qué? ¿Cuál es la idea?
1: Pues Wilder es un concurso que cada año realiza EPM para entregar sin ningún costo los alumbrados navideños a municipios donde se presta el servicio de energía. Y no es la primera vez. Este año llegó a su edición número 14.
0: 14, precisamente entregaron a 14 municipios. Así es. O sea que es un premio que no es plata, o sea, no es en efectivo, no es económico, sino un alumbrado bien bonito que entrega EPM, que después disfrutamos todos en diciembre. Vamos a esos municipios. Ay, vámonos a ver los alumbrados del municipio de San José de la Montaña. Vámonos a ver los alumbrados de San Pedro de los Milagros. Vámonos para Frontino a ver los alumbrados.
1: Y es que esos alumbrados, como tú lo dices, no terminan siendo solo luces, ¿sí? Terminan siendo, valga la redundancia, pues mucho más en estos municipios, porque se convierten, como tú lo comentabas, en el punto de encuentro para que las familias salgan al parque, para que lleguen visitantes, se mueva el comercio y también los municipios pues vivan la Navidad con otra serie de actividades.
0: Bueno, hay otra pregunta alrededor de todo este tema del concurso, es: ¿cualquier municipio podía participar?
1: No.
0: ¿No?
1: Podían inscribirse los municipios de Antioquia, donde EPM presta el servicio de energía, y en Chocó, el Carmen de Atrato y Nuevo Belén de Bajirá, que son municipios donde EPM lleva la energía. Medellín y el área metropolitana, por ejemplo, no participan, porque ya sabemos, ellos tienen su propio alumbrado, que es el alumbrado pues de todos los años, entonces ellos no están dentro de este concurso.
0: Ok, es decir que todos los municipios que participaron tenían la misma oportunidad de ganarse este alumbrado. Lo que marcó la diferencia fue la propuesta que presentó cada administración municipal, o sea, la creatividad que presentaron para lo que exigía el concurso.
1: Así es, y precisamente más adelante vamos a hablar de qué fue lo que tuvieron que presentar los municipios para convencer al jurado y convertirse en uno de esos 14 ganadores, como Gómez Plata, otro municipio del norte que hoy recibió la noticia que en diciembre EPM pues llevará este alumbrado navideño.
2: Siguiente es Gómez Plata. Gómez Plata está presente con orgullo y tradición.

0: mucha alegría, porque digamos ya esta sería la tercera versión que gana el municipio de Gómez Plata. La primera la ganamos en nuestro primer periodo en 2016, en 2024 nuevamente en este segundo periodo pues fuimos también felices ganadores de este concurso de Encendamos la Alegría con EPM, y igualmente para este año 2026 pues lo recibimos con gran alegría, con gran emoción y una satisfacción para todos nuestros gómezplatenses el poder disfrutar de este gran y hermoso alumbrado navideño 2026.
1: ¿Qué cree que fue lo que mejor hizo su equipo de comunicaciones que resultó ganador con esta estrategia de comunicación digital?
0: Bueno, todos teníamos el mismo tema y yo creo pues que tanto desde el departamento de comunicaciones, así como todas las personas que participaron de la administración municipal, todo el equipo de la administración municipal que se puso en la tarea de ayudarnos a difundir y sobre todo también de haber construido un muy buen guión para llevar ese mensaje de legalidad y el evitar el fraude en los servicios públicos. Yo creo que logramos darle en el punto que era para haber sido felices ganadores.
1: Fue una oportunidad también de formación de la cultura ciudadana a través de esta campaña.
0: Claro que sí, yo creo que estas campañas llegan a todas las comunidades también, se manda un mensaje muy importante donde el mensaje era poder que todos tomáramos conciencia sobre la legalidad que debemos y el buen uso que debemos de dar también de los servicios públicos que se prestan en nuestro municipio.
1: ¿Cuánto se puede ahorrar un municipio como el suyo con este premio? ¿Ya no tienen que contratar los alumbrados?
0: Claro, para uno tener un alumbrado de estas calidades y condiciones que EPM nos entrega, estamos hablando más o menos de una inversión, calcularía yo, de unos 300 millones de pesos para poder engalanar en nuestro municipio, tal cual se hace cuando hemos sido ganadores de este alumbrado navideño.
2: Escuchábamos a Luis Guillermo Pérez Echeverry, alcalde del municipio de Gómez Plata, otro municipio del norte de Antioquia, que recibió hoy este reconocimiento y que saben que en diciembre de 2026 pues tendrán este alumbrado navideño. Miren, y es que hay un dato muy, muy interesante. Desde que nació Encendamos la Alegría de EPM, ha entregado 197 alumbrados navideños a municipios de Antioquia y Chocó. Es decir, son 197 comunidades que han podido vivir una Navidad con luces, para el encuentro, para el disfrute y también para incentivar, como comentábamos, dinamizar la economía local y que más visitantes lleguen a estos municipios.
3: Y es importante aclarar que el premio no es solo recibir las figuras navideñas, ¿no? Pues cada municipio ganador recibe un alumbrado diseñado, organizado, creativo, creado y elaborado por EPM.
2: Además, pues EPM se entrega del transporte, la instalación, el mantenimiento durante toda la temporada, la operación de los alumbrados y cuando termina la Navidad, pues también realiza el desmontaje.
3: Es decir, los municipios reciben el proyecto completo y así pueden pues concentrarse en organizar las actividades navideñas y en recibir a todo el que desee ir a visitar los municipios en Navidad y en especial a conocer los alumbrados.
2: Y es que es ahí donde se empiezan a ver los beneficios. Con los alumbrados llega más gente al parque principal, aumenta el movimiento en los restaurantes, las cafeterías, los negocios y pues muchas familias aprovechan para salir a disfrutar de esas noches decembrinas.
3: En pocas palabras, pues el concurso no solo enciende las luces de un municipio, también ayuda a fortalecer las tradiciones, genera espacios para compartir en familia, impulsa el turismo y mueve la economía local de la Navidad o que nos entrega la Navidad en cada municipio ganador.
2: Como en San Pedro de los Milagros, una localidad que turísticamente pues ha crecido por su tradición religiosa, por ser parte de la cuenca lechera. Conocemos que en esta zona del norte de Antioquia es turística por toda esa ruta lechera que se maneja. Pues este municipio, San Pedro de los Milagros, pues tendrá esa oportunidad de tener una estrategia para diciembre, para mejorar todo ese aumento de visitantes que ha venido teniendo. Pues los alumbrados se convierten en una oportunidad más para que más, valga la redundancia, quieran conocer esta localidad. Así que San Pedro de los Milagros, otro municipio del norte, quien gana este reconocimiento de Encendamos la Alegría.

mucha alegría. Noemí, hemos recibido hoy este premio de Encendamos la Alegría, que era el eslogan que tenía el concurso del 2026 con EPM. Con gran satisfacción podemos decir que somos cuatro ganadores de este premio en el norte antioqueño. Es decir, San Pedro de los Milagros quedó entre la meseta cercana del norte como ganador de este concurso, pero cuatro más en los diferentes municipios del norte de Antioquia. Este eslogan de Encendamos la Alegría, pues nos invitaron a participar y hoy estamos logrando este gran premio, digámoslo así. Este año será EPM quien encienda la alegría en el municipio de San Pedro de los Milagros. Los alumbrados estarán a cargo de ellos y nosotros estamos muy satisfechos porque se hizo el trabajo con conciencia, participamos en el concurso, llenamos todos los requisitos y hoy nos llaman a esta gran noticia que tenemos y que hoy compartimos con los sanpedreños, porque esto es de todo. Seguimos trabajando con mucha alegría por nuestro municipio San Pedro de los Milagros. Sabemos pues que nuestros pobladores en San Pedro siempre esperan ese gran alumbrado, siempre con mucha alegría esperan la Navidad, como lo esperamos todos. Entonces, este año estará a cargo de EPM, Empresas Públicas de Medellín, con este gran concurso Encendamos la Alegría. Un agradecimiento muy especial para todo nuestro equipo de comunicaciones de la Alcaldía Municipal, a todo el plan de medios, porque ellos, gracias a ellos, pudimos obtener este premio, porque ellos se pusieron la camiseta, pusieron la 10 por este premio y hoy lo podemos tener. Gracias, mil gracias, porque cuando lo hacemos en equipo, todo debe de salir bien, porque en San Pedro estamos haciendo las cosas bien.

0: Así es, crece la economía, se dinamiza el turismo con estos alumbrados que llegarán en diciembre, como lo comentaba anteriormente. Escuchábamos al alcalde de San Pedro de los Milagros, José Danilo Álvarez, un municipio que turísticamente ha crecido y que estos alumbrados llegarán propicios en diciembre para incentivar que más personas quieran conocer esta localidad, la puerta cultural del norte de Antioquia. Y es que cada alcaldía tuvo que diseñar una campaña digital, ¿sí?, para invitar a la comunidad a cuidar los servicios públicos como parte de una de las obligaciones, por decirlo así, o de los criterios que hacían parte de este concurso. Pues esta campaña debía publicarse en medios oficiales, a través de Facebook, Instagram, WhatsApp, la página web del municipio o otros canales digitales que ellos utilicen.
1: Sí, eso no era simplemente hacerlo que el que lo diseñó, digamos, un empleado de la administración o de alguna área en específico, lo subía a su perfil, a su página. No, lo tenían que hacer desde los medios oficiales de cada administración, ¿sí o no? Uh-huh. Pero no solamente era publicar una imagen y ya, ¿cierto? Tenían que demostrar que la campaña sí se realizó. Por eso enviaban las publicaciones, los enlaces, todo, donde aparecían, y además una carta firmada por el alcalde respaldando pues esta participación. Así era que se desarrollaba el concurso.
0: Así es como cuando un estudiante presenta una tarea. No basta con decirle al profesor que la hizo, tiene que entregarla para que la pueda revisar. Aquí ocurrió algo parecido. El jurado evaluó lo que cada municipio presentó.
1: Y esa evaluación tenía un puntaje de 100 puntos. Se calificaba que el municipio cumpliera todos los requisitos, la calidad y el impacto de la campaña, que estuviera al día con sus compromisos ante EPM y otros aspectos establecidos en este concurso.
0: Así es, vea, yo le voy a contar cómo era esa calificación para que todo lo tengamos claro.
1: Sí.
0: El concurso otorgaba 100 puntos para el total como tal de cada una de las propuestas. Uno, el cumplimiento de todos los requisitos solicitados daba 10 puntos.
1: Claro.
0: La calidad e impacto de la campaña digital era la que más, digamos, puntaje daba, porque esta correspondía a 55 puntos.
1: O sea, el impacto, el trabajo que se hizo y cómo lo tomó la comunidad, los seguidores, la gente del municipio.
0: Así es. Por otra parte, estar al día con la cartera de EPM. Los municipios obviamente tienen que responder a unos compromisos con EPM. Esto generaba 20 puntos adicionales, y tener el alumbrado público administrado obviamente por empresas públicas de Medellín, o ojo también, si está en proceso de negociación, ¿sí? Eso daba, sí, 10 puntos adicionales para un total de 100 puntos, que eran todos los criterios establecidos en el reglamento de este concurso. Pero lo más importante no era sacar una publicación bonita, como lo hemos dicho, sino realmente EPM buscaba era que las personas de todos los municipios que participaran, independientemente de que ganaran o no, reflexionaran sobre el cuidado de los servicios públicos.
1: Y es que vamos a poner un ejemplo muy cotidiano que ocurre en muchos lugares, en muchas regiones, en muchos municipios. No es frecuente, pero sí ha ocurrido. Por ejemplo, si en una vereda alguien rompe un poste, ¿cierto?, o hace una conexión ilegal, digamos que está extrayendo energía sin contar con algo técnico, claro, esto es para no pagar, no es solo un problema para esa persona. Esa acción puede afectar el servicio para los vecinos, e incluso poner en riesgo la vida misma y de quienes están cerca, porque una mala conexión puede generar un incendio.
0: No solo eso, las campañas podrían ir a ejemplos como si alguien manipula un medidor,
1: claro,
0: o un transformador, por ejemplo, pues al final los perjuicios los termina asumiendo toda la comunidad. Por eso el mensaje del concurso apuntaba a eso, a cuidar lo que es de todos y a usar los servicios públicos de manera legal y responsable.
1: En conclusión, más que un concurso para ganarse un alumbrado, Encendamos la Alegría buscó que las alcaldías encontraran la forma sencilla y creativa de enseñarle a su comunidad, a su gente, a todos los que veían estas publicaciones o precisamente la campaña, cómo cuidar la energía, el agua, el gas, la infraestructura también. Pues también era pues una manera de cuidar el municipio y de construir comunidad. Yo creo que lo más importante ahí era el mensaje que quedaba en las comunidades. Aparte de ganarse, los que lograron ganar, era ese mensaje tan especial que le llegaba a la gente. Cuidemos la infraestructura que EPM tiene en la comunidad, en el pueblo, en la vereda, para que tengamos unos excelentes servicios.
0: Por esa razón hablamos con el gerente de EPM, John Maya, para que nos contara un poco sobre eso, sobre ese tema, del por qué, a través de este concurso, buscar que las comunidades entendieran este mensaje tan importante de usar los servicios públicos de forma legal y responsable.
2: Muchachos,

0: Gerente de PM John Maya Salazar, las luces de la Navidad no solamente sirven para celebrar, sirven también para formar la cultura ciudadana en torno a los servicios públicos domiciliarios.
1: Sí, y este año fuera la alegría que nos da pues este concurso y entregarle a los municipios, encendamos la alegría. Tratábamos de hacer un concurso muy pedagógico, como el de las poblaciones, desde la comunidad entendemos el valor, el significado de los servicios públicos y qué tanto mal los hacen los contrabandos, las conexiones fraudulentas y lo que genera para la comunidad. Y no solamente una persona que se apropia de un servicio, sino que tiene repercusión en toda la comunidad porque eso lo pagamos todos. Y adicionalmente pone en riesgo la calidad de nuestras redes y tenemos que hacer muchas inversiones para sostener unas redes que sean de calidad, que puedan prestar servicio. Pero con estas conexiones fraudulentas, el riesgo que dañan esa calidad de las redes es mucho. Entonces es llamado a la comunidad para que tomemos conciencia de que cuidamos los servicios públicos ahora que estamos en un fenómeno del niño y que la situación es tan compleja. Esa racionalidad del consumo y que esas instalaciones fraudulentas o de contrabando, pues ojalá no las tengamos, porque como te digo, fuera de que tengamos una situación compleja, pues nos puede agravar la situación.
0: ¿Esa problemática que nos afecta a todos se presenta más en el Valle de Aburrá o también en las regiones de Antioquia?
1: Lo que pasa es que por el Valle de Aburrá, por la concentración y pues por tener mucho más viviendas, establecimientos comerciales, restaurantes, hoteles, fábricas, todo eso. Pero si miramos en porcentaje, hay unas zonas mucho más complejas, sobre todo en la costa, pues que también tenemos una empresa como Afinia, así presentamos un problema muy, muy grave. Mientras el promedio nacional, las pérdidas son el 15%. En Medellín o en Antioquia tenemos un 8%, estamos debajo del promedio nacional, pero en la costa tenemos un 40% en algunos territorios, con un promedio de un 29%, o sea que es casi el doble a lo que tenemos, el promedio es el 9 y 4 veces lo que tenemos en Antioquia.
0: Bueno, gerente, muy contentos estos 14 municipios ganadores de Encendamos la Alegría, una invitación para que la gente cuide esos alumbrados, pero también los disfrute en el próximo diciembre.
1: Sí, es un llamado porque estos alumbrados generan pues, solamente la época decembrina de Navidad como esa alegría, sino que a través de unos alumbrados tan bonitos, unos alumbrados que son amigables con el medio ambiente, unos alumbrados que son bajos en consumo de energía, para lo que estamos diciendo hoy, o este año que vamos a tener esa situación tan compleja. Eso dinamiza la economía, la gente va a los municipios a visitarlos, o sea que el turismo se incrementa. Entonces el llamado es que disfrutemos en paz, en familia, con nuestros vecinos, que se vuelva un motivo de orgullo para el municipio por haber ganado el alumbrado, pero que también sea de paz, de sana convivencia y de establecer esa alegría de la época decembrina.
0: Esta sería una de las estrategias que más acerca EPM a las comunidades.
1: Es una de las maneras como más nos acercamos a las comunidades. Uno en el día a día se vuelve muy complicado y poder visitar pues los territorios a veces es muy complejo por todo el ajetreo que mantiene uno el día a día, pero con este alumbrado navideño es la manera de acercarnos y hacemos casi todo lo posible por visitarlos en esta época y es muy lindo las manifestaciones de la comunidad.
2: Es el gerente de EPM, John Maya Salazar, quien, pues, hombre, dio también su punto de vista sobre este concurso, esta actividad que para la empresa de EPM, obviamente, es bien interesante y bien importante. Le han apuntado ya durante 14 oportunidades a hacerlo y llevar esta alegría a muchos municipios de Antioquia que, digámoslo así, no todos tienen los mismos recursos para hacer una buena inversión en Navidad, en diciembre, y pues hombre, eso es como se puede decir un descanso para los alcaldes y que esos dineros que debían pues obviamente para decorar su municipio, pues hombre, lo pueden destinar a otras ayudas o a otros temas pues en la administración.
3: Sí, muy interesante lo que decía el gerente, pues se convierte en una oportunidad para unir a las comunidades con EPM, a enlazar, digamos, a esta empresa que presta los servicios en estos municipios y que llega allí de alguna forma. Mire, en estas 14 ediciones del concurso han participado 122 municipios diferentes y 83 municipios diferentes han sido ganadores de Encendamos la Alegría. Así es que estos 14 de hoy que ya mencionamos. Yo les recuerdo: Alejandría en el oriente, Betulia en el suroeste, Concepción en el oriente, Retiro en el oriente, Frontino en el occidente, Gómez Plata en el norte, en el suroeste Hispania, Jericó, Pueblo Rico, en nuestra subregión del norte, San Andrés de Cuerquia, San José de la Montaña, San Pedro de los Milagros, ya hacia el nordeste, San Roque y Tarso, que también hace parte del suroeste, se suman a estos municipios que han sido ganadores en estas 14 versiones, es decir, 14 beneficios para estos municipios que en diciembre tendrán el alumbrado.

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3: Ya son las 5 y 48 minutos de la tarde y continuamos en Sobre la Mesa hablando sobre Encendamos la Alegría. Hoy que se entregaron los resultados de este concurso en donde se dio el anuncio de 14 municipios que obtuvieron el mejor puntaje en cada subregión. Eso no importa la subregión, valga la aclaración, es decir, sí, el mayor puntaje. Hay subregiones, por ejemplo, en donde no hubo municipio que recibió como tal este galardón. Pero yo quiero hablar de un hito importante, porque por primera vez en esta versión hubo municipios que era, valga la redundancia, la primera vez que ganaban. Hay municipios que han repetido, ¿sí? Sí. Hay municipios que, por ejemplo, San Pedro de los Milagros ya en otras ocasiones ha ganado el alumbrado. Hay municipios que ya han obtenido este galardón, pero en esta versión hubo tres municipios que nunca habían ganado eso, que es el municipio de Concepción, el municipio de Hispania y el municipio de San José de la Montaña. Ellos nunca habían ganado el concurso de Encendamos la Alegría y se convierte, digamos, en su primer premio con relación a esto, porque uno espera que EPM siga realizando cada año este concurso de Encendamos la Alegría.
4: Y ahí es donde uno entiende de que para EPM siempre es importante que participen todos los municipios de Antioquia y donde hay presencia en servicios públicos, como mencionábamos en el Carmen de Atrato y el nuevo Belén de Bajirá. Sí. Pero yo creo que hay municipios que no lo hacen. Hay municipios que no lo hacen.
3: Que no participan.
4: Que no participan. Pues simplemente dejan que pase el concurso y no lo hacen. Y también se entiende de que a pesar de que han ganado reiterados municipios, quiere decir de que allí están muy atentos a todo lo que Empresas Públicas de Medellín ha tenido con este concurso, y mire que se animan a participar sabiendo que ya ganaron y pues salen ganadores. Exacto. De nuevo.
3: No existe como la concepción de que haz que este municipio ya ganó, entonces posiblemente no vuelve a ganar.
4: Exacto.
3: No.
4: Lo que interesa es la campaña y lo que exacto. Ellos piden, los requisitos.
3: Exacto. En este caso la campaña, cada año pues digamos el concurso ofrece un tema distinto con el propósito de participar, pero la idea es esa, que el municipio que obtenga el mejor puntaje gane. Es decir, si hoy se lo ganó San Andrés de Cuerque y el otro año vuelve a presentar un proyecto con un muy buen puntaje, puede volverse a ganar el alumbrado.
4: Total, por eso es animar a todos los alcaldes, a toda la administración municipal de los que en esta oportunidad, digamos, no han participado o participaron pero no ganaron, para que lo hagan durante todos los años, porque se nota que siempre van a tener en cuenta los que ya han tenido su alumbrado, los que van a participar. Simplemente allí es bien bonito, bien especial que se ganen todo esto.
3: ¿Y sabe por qué, Wilder? Deberían hacerlo los municipios, porque es que además de la alegría de ganar, este concurso también representa un ahorro para los municipios.
4: Claro.
3: Porque en Antioquia, pues ya es una tradición iluminar los parques y los espacios públicos durante la Navidad.
4: Y es que al ganar, EPM entrega el alumbrado completo y se encarga del transporte, la instalación, el mantenimiento, la operación y el desmonte. Es una inversión que no tiene que asumirlo la alcaldía.
3: Es como cuando a una familia le regalan toda la decoración navideña, ¿cierto?
4: Sí.
3: Pues ese dinero que pensaba gastar, pues puede destinarlo para otras necesidades. Con los municipios ocurre algo parecido.
4: Y mientras tanto, la comunidad disfruta de la Navidad, de los alumbrados, llegan más visitantes, el comercio, pues, hombre, le va mucho mejor, también se benefician las familias, mejor dicho, yo creo que se ganen los alumbrados de que EPM, pues, le entregan los municipios, yo creo que ayuda a muchas personas, ayuda a que todo sea muy diferente en Navidad en cada municipio ganador.
3: Y un muy buen ejemplo de todo esto, sobre ese ahorro, por ejemplo, que se hace en los municipios o que se van a hacer estos 14 municipios con la instalación de estos alumbrados, pues es San José de la Montaña, otro de los 14 ganadores de hoy. Pues ya sabe que en diciembre, pues contará con el alumbrado que llevará EPM. Eso significa que podrá mantener viva esta tradición y no tendrá que asumir una gran inversión.
5: El municipio que sigue es otro de los que gana por primera vez. Y nada más delicioso que tomarse un café en ese parque con ese frío tan delicioso que hacía allá. Muchachos, ¿para dónde nos vamos?

0: Yo soy Julián Andrés González Posada, el alcalde del municipio de San José de la Montaña.
1: Bueno, alcalde, ¿cómo recibe usted este premio del concurso Encendamos la Alegría de EPM?
0: Para nosotros, en representación de San José de la Montaña, es un orgullo recibir este premio. Esto es cultura, tradición. Vamos a tener una Navidad demasiado llamativa, muy buena para nuestra comunidad. Entonces, hoy es un grandioso día para nosotros y no veo la hora de darle la noticia a toda mi comunidad de este gran premio.
1: Usualmente el municipio de San José de la Montaña hace inversión en alumbrados navideños a fin de año.
0: Cada año hacemos una inversión, pues hasta donde, digamos, no sea posible, pues tratamos de hacerla lo mejor que se pueda, pero es cultura en San José de la Montaña.
1: Alcalde, entonces, ¿cuánta platica se ahorra más o menos el municipio de San José de la Montaña este año con los alumbrados?
0: Pues este año nos podemos ahorrar alrededor de nosotros tenemos una inversión de unos 40, 50 millones, pues digamos que es lo que nos da para invertir, pues si tuviéramos más capacidad lo haríamos mucho más, pero estamos hablando alrededor de esa cifra. Y yo sé que la cifra de la inversión que tiene este premio es muy superior a lo que normalmente nosotros invertimos.
1: Bueno, alcalde, invite a los habitantes del norte y también de su municipio para que este diciembre vayan a visitar San José de la Montaña.
0: No, la invitación siempre está abierta. San José es un bonito destino, es un municipio muy agradable, muy acogedor. Nuestra comunidad acoge muy bien a todos los turistas y la invitación la extendemos a todo el norte, a todo Antioquia, a todos los turistas que deseen conocer este bonito destino. Y en diciembre que va a haber este alumbrado tan bonito, tan hermoso por parte de EPM, esperamos disfrutárnoslo bastante.
2: Ahí está, mire, Wilder, escuchando al alcalde de San José de la Montaña. Ahora escuchamos también al alcalde de Gómez Plata y decía que, por ejemplo, Gómez Plata se ahorraba unos 300, un poco más de 300 millones de pesos. Es decir, que son inversiones que se pueden ir a otras actividades, por ejemplo, en la Navidad, o pueden destinarlas para otros proyectos.
3: Obras.
2: Pero usted ahora me decía algo muy interesante, y es esos municipios que de pronto a veces dejan pasar la oportunidad de participar en este concurso que une a EPM con las comunidades. Los alumbrados es un proyecto muy especial porque es algo que vivimos todos,
3: ¿sí?
2: Vivimos en familia. Por ejemplo, en esta convocatoria, solo 55 municipios participaron, y ahora escuchábamos un dato que han sido 122 municipios diferentes los que han participado en las diferentes versiones. Es decir, que prácticamente si todos decidieran seguir participando, pues un poco más del 50% hizo falta esta vez. Así que la invitación es a eso, a que sigamos participando, a que hagamos parte de este proyecto que convoca a las localidades.
3: Sí, 55 de todas maneras es buen número, es un buen número, pero sí faltaron muchos municipios teniendo en cuenta que son 122 los que han participado generalmente, o es como el tope máximo de los que han participado en su momento.
2: Así es, pues en todo caso queremos felicitar a esos 14 municipios, recordemos, quienes ganaron hoy el concurso Encendamos la Alegría de la Navidad.
3: Bueno, ganadores totales en la mañana de hoy, que fue pues cuando se dio a conocer el resultado de este concurso. Hablemos de que ganó San Andrés de Cuerquia. Por si usted apenas está llegando a la sintonía, le recuerdo, San Andrés de Cuerquia ganó su alumbrado. Gómez Plata, otro municipio del norte antioqueño, San José de la Montaña y también San Pedro de los Milagros. En el occidente ganó Frontino, también en el oriente de Antioquia ganó el municipio de Concepción, Alejandría y El Retiro. Estos son tres municipios del occidente. En el suroeste ganaron cuatro municipios: Hispania, Pueblo Rico, Jericó, y el municipio de Betulia. Ahí están cinco municipios por el suroeste y el municipio de San Roque en el nordeste. De pronto no participaron ni el Urabá, no sé, no, puede que hayan participado y no ganaron, porque no tengo, pues, exacto,
2: no
3: los que participaron. No tenemos el dato de los que participaron, pero no ganaron, pues, en esta subregión del Urabá, el Magdalena Medio, bueno, ahí
2: el
3: está
2: Bajo
3: entonces,
2: Cauca.
3: Y el Bajo Cauca también.
2: Así entonces, es. Bueno, para ir finalizando, ya el tiempo es cortico y este tema tema de la alegría hace que todo se vaya corriendo, se vaya rápido. Pero hoy conocimos que Encendamos la Alegría es mucho más que un concurso de alumbrados, es una iniciativa que busca fortalecer las tradiciones navideñas y promover el cuidado de los servicios públicos en los municipios.
3: También vimos que detrás de cada municipio ganador hubo trabajo, creatividad y el compromiso de las administraciones para involucrar a la comunidad con mensajes de cultura ciudadana y legalidad.
2: Ya los nombramos, pero felicitamos a estos 14 municipios ganadores, especialmente a San Andrés de Cuerquia, que hace parte de nuestra área de influencia del proyecto Ituango y que en este diciembre pues se prepararán para recibir a propios y visitantes con un alumbrado navideño que entregará EPM.
3: Muy bien, y pues ojalá que estos alumbrados no solo iluminen los parques, sino que también sea una oportunidad para compartir en familia, apoyar el comercio local y mantener vivas las tradiciones que hace especial la Navidad.
2: Y con este tema de Encendamos la Alegría, con la alegría siempre de saber que ustedes nos acompañan, que están con nosotros y que cumplen esta cita con Sobre la Mesa, les agradecemos a

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0: 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Muy bien, son las 6 y 10 minutos de la tarde acá en Briseño Estéreo. Digo de la tarde porque todavía nos está alumbrando un poco la luz del sol. Pero bueno, ya mismo va llegando la noche también a esa hora. Y todavía nos queda casi una hora de buena música popular y de esos buenos vallenatos. Oiga, les cuento que tengo bastantes reportes de sintonía, así que voy a ser muy rápido. ¿Listo? Bueno, vamos por acá, me dice nuestro queridísimo César, me dice, hola, buenas tardes, César Zapata, La Vereda, El Botón de Santa Rosa de Osos, regálame las canciones, El Culpable Soy Yo de Diomedes Díaz y 8 AM de Andrés Franco, muchas gracias. César, mi hermano, ¿qué más? ¿Cómo estás? ¿Cómo va todo? Listo, mi amigo, con todo el gusto del mundo. Echen, me lo queda y una de bocana, ¿cómo dice? Otra vida,
1: seguir la parranda.
0: Y acá seguimos la parranda a esta hora con ese buen cantinazo. Me dicen por acá, Davison, ¿cómo estás? Hágame el favor de saludarme con el tema Las 4 de la mañana de Jason Jiménez. Y vamos... Y vivamos lo nuestro de los inquietos. Gracias, Blanca, desde San Epifanio. Dios te bendiga. Blanca, Blanca, muy buenas tardes. ¿Cómo estás? ¿Listo? Claro que sí. Dios te bendiga a ti también, Blanca. Gracias por ese reporte de sintonía. Una muy fiel oyente, Blanca, con nosotros a diario está ahí.
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0: Quiero estar contento mientras llegue el día. Venga, y si usted quiere estar contento, pues no se desconecte de Briseño Estéreo, la 105.4. Pero venga, les cuento. Me les voy otra vez. Ya me despido de ustedes. Pero tranquilos que no se quedan solos. Ya llega mi compañera Estrellita y ustedes dirán, ¿qué pasó? Bueno, les cuento que me surgió un evento así de último momento, algo muy importante. Así que bueno, me les voy un poco antes, pero nosotros a ustedes no los dejamos solos. Por eso van a quedar acompañados de la voz inigualable de nuestra queridísima Estrellita. Eso sí, a ver, nos encontramos mañana. Bien temprano, a las 6 de la mañana. Recuerden, tenemos la Santa Eucaristía, que de hecho nos corresponde entregar las ofrendas a nosotros, la emisora, a la 105.4 FM y al Consejo Municipal, así para que disfruten de la Santa Eucaristía. Y ya, y continuamos con la buena programación de Despertando con el Campo. Bueno, no siendo más, chao, chao, hasta mañana, que estén muy bien. Y los dejo con esta buena canción, una de mis favoritas, Mi Último Deseo, de Los Recoditos, en el cantinazo de Briseño Estéreo.

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0: Bueno, son las 6:44 minutos de la noche aquí en Briseño Estéreo. Y bueno, y resulta que el compañero habló a las 6 de la tarde para despedirse, bueno, porque tenía un compromiso y que la estrellita los acompañaba el resto de la noche. ¿Y cuál resto de la noche? Mira, una mera vez que hablo porque él tenía ocupada, ocupada la programación con su música. Ahí le acabó de sonar el último, la última canción a Doña Blanca, que había pedido las 4 de la mañana, y antes de la popular le sonó el vallenato. Estamos al revés porque faltaba un vallenato de Los Inquietos. Ahí sonó Vivimos lo Nuestro. Y ahora tengo por acá otro mensaje. Tengo actualmente tengo 4 mensajes. Son las 6:44 minutos, por lo que ya se va casi que a acabar el programa en estos 15 minutos. Así que voy a leer 2 mensajes y ahorita vuelvo y leo los otros 2 mensajitos, aunque no me alcance el tiempo para programar las canciones. Bueno, primero me dice: muy buenas tardes, me haces el favor y me regalas las canciones No Pidas Tiempo de Esteban y Wilson, y el vallenato Te Sorprenderás de Los Inquietos. Muchas gracias. No me dice quién es, pero veo que es un número como nuevo. Bienvenida, bienvenido, quien seas. Un saludo especial, gracias por sintonizarnos y sobre todo por animarte a escribir y darnos tu complacencia. Por acá, de paso, tengo unos mensajes de voz que vamos a ver qué nos dicen.
1: Me dan la emisora estéreo que Darío Gómez. Uh-huh. La vereda Cucurucho.
0: Ah, bueno.
1: Me da disco, me favor, que Darío Gómez.
0: ¿Cuál es el disco?
1: Me da una parranderita y me favor. Gracias.
0: Cualquiera de Darío Gómez, no me dijo cuál es, pero yo escucho el primer audio.
1: Me da la emisora estéreo que Darío Gómez.
0: No me dice, dice que de Darío Gómez, pero no me dice qué canción. Parranderita a esa hora no se le puede poner porque, bueno, son populares y no parranderas. Entonces, bueno, como esa no tiene ninguna complacencia, me voy con un mensaje de voz de Doña Amparito.
2: Davidson, ¿cómo estás, pues?
0: Ah, yo
2: Davidson,
0: estoy bien.
2: Si sos tan amable y me colocan los temas. Lágrimas de Despecho por Arelis. Y el vallenato Amor de Tres. Gracias, una feliz tarde.
0: Listo, listo, Ampanito, claro que sí, con todo gusto. Vámonos a sonar esas. Listo, Te Sorprenderá, suena de Los Inquietos. A esa hora en el cantinazo de la radio que te complace, Briseño. Es

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1: Bueno, buenas noches, son las 6:54 minutos de la noche aquí en Briseño. En serio, ya, ay, parito, le quedo debiendo la popular, liso, le quedo debiendo la popular, no alcancé con lágrimas de despecho, y por ahí tengo unos mensajes del amigo José Darío que también se los quedo debiendo porque ya no alcanzó el tiempito, son las 6:55 minutos. En estos 5 minutos vamos a escuchar el último vallenato para que despidamos esta programación vallenata y popular que así ha escuchado durante esta tarde en El Cantinazo de Briseño. En serio, yo también me despido. El compañero Davison ya se despidió primero, tenía compromiso, pero aquí me acompañaron y les pude complacer, al menos complací a 3 personitas en ese ratico. Gracias a todos ustedes, fieles oyentes de la radio, que te complace por estar aquí contentos, acompañándonos hasta el final, hasta la noche, como se dice, hasta que amanezca. Un abrazo fuerte para todos mis oyentes. Saben que les habla Juliana Chavarría, su estrellita. Y con todo gusto, mañana nos volvemos a escuchar, mañana tempranito, ojo, temprano, que mañana nuevamente les damos la invitación, quien esté conectadito por ahí, mañana 16 de julio, la fiesta de la Virgen del Carmen, todo el mundo cordialmente invitado de las veredas, vénganse para el pueblo, hombre, a disfrutar de esta fiesta, a las 10 de la mañana, la procesión desde la vereda de Travesías, obviamente todas las veredas, de todos los campesinos que tienen su moto a participar en esa procesión de los carros y las motos desde la vereda de Travesía, desde el corregimiento, ¿cierto? Es corregimiento, si no estoy mal, desde el corregimiento de Travesías hasta el casco urbano aquí al lado en el templo parroquial. Ya les hacen la bendición con el agua bendita de todos los carros, de todas las motos también, liso. A las 5 de la mañana se inicia el rosario desde el sector del Divino Niño, desde la piscina, para que todos nos acompañen. 5 de la mañana llegamos en el rosario caminando la procesión hasta el templo parroquial. 6 de la mañana la Santa Eucaristía le corresponde a la emisora Briseño Estéreo y al Consejo Municipal, así que atentos a la Eucaristía para que escuchen nuestras oraciones, y después de la Santa Eucaristía aquí los vamos a acompañar con la programación, la programación de todos los días, la mejor programación de la mejor radio comunitaria de ese departamento de Colombia, digámoslo todo claro que sí, Briseño Estéreo 105.4 FM. Un abrazo fuerte para todos y feliz noche. Nos quedamos escuchando Amor de Tres de Esmeralda aquí en lo que es El Cantinazo de la radio que te complace. Ya lo despedimos. Viene el después Urban Son y se quedan acompañados de la mejor música urbana y la música variada de la radio que te complace, Briseño Estéreo. Feliz noche para todos. Hasta mañana.
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